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0: 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Nunca te quejes de nadie, ni de nada. Que fundamentalmente tú has hecho lo que querías en tu vida. Acepta la dificultad de edificarte a ti mismo y el valor de empezar corrigiéndote. El triunfo del verdadero hombre surge de las cenizas de su error. Nunca te quejes de tu soledad o de tu suerte. Enfréntala con valor y acéptala. De una manera u otra, es el resultado de tus actos y piensa que tú siempre has de ganar. No te amargues de tu propio fracaso ni se lo cargues a otro. Acéptate ahora o seguirás justificándote como un niño. Recuerda que cualquier momento es bueno para comenzar y que ninguno es tan terrible para claudicar. No olvides que la causa de tu presente es tu pasado, así como la causa de tu futuro será tu presente. Aprende de los audaces, de los fuertes, de quien no acepta situaciones, de quien vivirá a pesar de todo. Piensa menos en tus problemas y más en tu trabajo, y tus problemas, sin eliminarlos, morirán. Aprende a nacer desde el dolor y a ser más grande que el más grande de los obstáculos. Mírate en el espejo de ti mismo y serás libre y fuerte, y dejarás de ser un títere de las circunstancias, porque tú mismo eres tu destino. Levántate y mira el sol por las mañanas y respira la luz del amanecer. Tú eres parte de la fuerza de tu vida. Ahora despiértate, lucha, camina, decídete y triunfarás en la vida. Nunca pienses en la suerte, porque la suerte es el pretexto de los fracasados.
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0: 9:01. 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
0: 9:58 minutos.

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0: 10:49.
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0: 11:20.
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0: 12:59 minutos. 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

48 minutos.

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0: 2:01. 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

17 minutos. 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
0: 3, 1 minuto.

3, 12 minutos. 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
2: 4:04 minutos.

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3: 4:58 minutos. 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
2: 5:11 minutos.

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0: 18 minutos.
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5, 25 minutos. 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

44 minutos. 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

5:51. 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
0: 5:58 minutos. Ahora, escuchemos las gloriosas notas del himno nacional de la República Bolivariana de Venezuela. Letra, Vicente Salias. Música, Juan José Landaeta.

Himno del Estado Mérida. Música Gil Antonio Gil. Letra Antonio Febres Cordero.

0: 6, 4 minutos. 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

Atención amigos productores, es momento de tomar el pulso del mercado. Ya tenemos los números frescos de las principales plazas y mercados mayoristas del país. Saquen papel y lápiz porque aquí vienen los precios que están marcando el ritmo del agro este día. 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Precio del toro en pie, mínimo $2.25 el kilogramo y máximo $2.55 el kilogramo. El precio del toro en canal, mínimo $4.5 el kilogramo y máximo $5.1 el kilogramo. El precio de la vaca en pie es mínimo $1.5 el kilogramo bajo de precio y máximo $1.99 el kilogramo también bajo de precio. El precio de la vaca en canal mínimo $3.26 el kilogramo bajo de precio y máximo $4.24 el kilogramo también bajo de precio. El precio del maute mínimo $2.45 el kilogramo bajo de precio y máximo $2.9 el kilogramo también bajo de precio. El ganado vacuno que baja de precio, está bien que baje de precio el ganado, porque el ganado se comercializa solo en divisas y tiene que bajar de precio. No es posible que el ganado se comercialice en divisa, llegue a las carnicerías en divisa, pero el carnicero tiene que venderlo a BCV y pagar en dólares. Es una cosa increíble, es el único producto de la carnicería que se tiene que pagar en divisas. Si el mayorista baje y consiga un productor que le venda en bolívares a BCV, ese mayorista es el que se quiere llevar la tajada y quiere venderlo solamente en divisa, desde el que es el traste, el animal, aparte el flete, hay que pagarlo en divisa. Vender carne no es fácil en el Vigía, porque lo que son los productores y el intermediario quieren ganar solo en divisa y llevarse una tremenda tajada solamente por vender un animalito, y el que sufre es el de la carnicería y obviamente el que lo compra, el de la calle, el mi gente de la calle, que es el que lo compra, porque lo que es el queso, lo que es el cerdo, lo que es el pollo, todo se compra a BCV. Solamente el ganado se tiene que pagar en divisas. Una rosca que hay en el Vigía con lo que es el ganado vacuno y bufalino. Así que para todas las personas, les hablo con base, que tengo carnicería y toca pagarlo en divisas. Así que si fuera bueno que si hay un ente que pueda ponerle el ojito a lo que es el ganado vacuno y bovino aquí en el Vigía, prestarle atención, porque el ganadero sube y llega, si necesita comprar ferretería, bueno, nosotros aquí tenemos a Material Los Andes, que paga su publicidad aquí en Acción, ¿verdad, Gabriel? Y puede llegar allá y se cotiza todo al Banco Central de Venezuela. Desde un material, el alambre, cualquier material de construcción, igualito que la medicina, la peinilla. Ese ganadero le paga al obrero a BCV, porque jamás le va a pagar en divisa. Le paga al obrero a BCV. Va a comprar los cauchos, los consigue a BCV. Compró un repuesto, lo consigue a BCV. Todo se consigue a BCV. Va al supermercado, también tenemos la otra rotativa, que es el supermercado Siga. Va al supermercado Siga, allá no te exigen dólares, exigen ABCB, aceptan ABCB. Entonces ellos tienen todo ABCB. Entonces no es el único producto y sigue subiendo de precio. O sea, hay menos venta de res y sigue subiendo de precio. O sea, un descontrol con la carne bovina y bufalina en el Vigía y en muchas partes más. Así que ahí está lo que es el ganado. Imposible que el cerdo esté barato, los huevos estén baratos, el pollo esté barato, todo esté barato, o se consigue a buen precio. Y la carne de res sigue subiendo de precio. Aquí está, mira, los resultados. Bajó de precio. Vamos a ver si empiezan a respetar lo que es el mayorista y el ganadero, los precios que se están dando
del ganado. 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Ahora vamos con el precio en el área de los bufalinos, que también es patrocinado por mi amigo Engerberg de Solintelca. Precio del búfalo en pie es mínimo $1.85 el kilogramo y máximo $2.09 el kilogramo. El precio del búfalo en canal, mínimo $3.8 el kilogramo y máximo $4.43 el kilogramo. El precio de la búfala en pie es mínimo bajo de precio, $1.4 el kilogramo. Y el máximo también bajo de precio, 1.4.

$7 el kilogramo. El precio de la búfala en canal, mínimo $3.09, $3.09 el kilogramo y máximo $3.69 el kilogramo, también bajo de precio. Vamos con el precio del baute, mínimo $2.1 el kilogramo y máximo $2.5 el kilogramo, también bajo de precio. Baja de precio la carne en el sur del lago, bovina y bufalina. Vuelvo y repito, ojalá respeten que haya bajado el precio de la carne y debería de bajar más porque estos son precios al Banco Central de Venezuela. Precios del Banco Central de Venezuela. El cambio de Venezuela tiene que empezar por los mismos venezolanos. Si los venezolanos no cambiamos la mentalidad, este país nunca va a cambiar. Métanselo en la cabeza. Hay mucha gente que llega y si tú vas a comercializar una cosa, quiere quitarle a su hermano venezolano de al lado. Si lo puede desangrar, lo va a desangrar. Y eso está mal. El cambio empieza en la mentalidad de cada venezolano y dejar de querer lastimar, de querer desangrar a un hermano venezolano. 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Cerdo industrial en pie, mínimo $3.05 el kilogramo y máximo $3.5 el kilogramo. El precio del cerdo industrial en canal, mínimo $4.07 el kilogramo y máximo $4.67 el kilogramo. El precio de la cerda en pie, $3 el canal, $3 el kilogramo y el precio en canal, $4 el kilogramo. El precio del lechón bajó de precio, $60 la unidad. Vamos con el reporte económico del sector lechero. El precio de la leche se cotiza hoy en... Leche de vaca bajó de precio, mínimo 0.52 centavos de dólar el litro. Máximo 0.60 centavos de dólar el litro. Y la leche de búfala, mínimo 0.72 centavos de dólar el litro. Y máximo 0.84 centavos de dólar el litro. 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Aquí tenemos también el precio de la leche. Sigue bajando de precio la leche. La leche se cotiza al Banco Central de Venezuela. Todas las empresas lecheras del sur del lago le pagan a los productores al Banco Central de Venezuela. Quiere decir que en el Vigía nadie puede exigir por un kilo de queso divisas. Tiene que exigir el Banco Central de Venezuela y tiene que bajar el precio del queso. Porque se lleva, si se lleva de promedio, se lleva de promedio. Yo sé también de queso. Se lleva el promedio, vamos a colocarle 6 litros, que sería el promedio para sacar el kilito. ¿Usted sabe que llevan 6 litros de leche para sacar un kilito de queso? Bueno, Gabriel sabe también. 6 litros puede ser, si el queso es más duro, puede llegar hasta un promedio de 8, como también si lo sacan muy aguadito, puede llegar a un promedio de 5.2, 5.5. Pero vamos a colocar un promedio de 6 litros. A máximo 0.60, vamos a colocar el máximo, porque siempre ahí se agarran con el máximo. Estamos hablando de 5 por 6. $3. Tiene $3 en leche. Más $1 que lleva de... Vamos a colocarle $2 con el flete, con todo. Estamos hablando de $5. Está llegando a la carnicería. Se debe conseguir y $0.50 que tiene que ganarse a la carnicería. Entre 5.5 y $6. Un kilo de queso en la carnicería debería de costar. Debería de costar. Ojo con eso. Ojo con eso porque... Aquí ninguna empresa que le pague al productor le va a pagar a más de 0.60, que es el precio de la página y el precio que se está dando aquí en el campo en acción. Entonces hay que tener cuidado con eso. 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Ahora nos vamos con el corazón de nuestra economía, la fruta predilecta que mueve el sur del lago. Para todos los productores y comercializadores, aquí tenemos el precio del plátano para hoy. Precio que patrocina.

0: 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Un tequeñito, $1. A BCB. 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Precio sugerido a puerta de finca a nivel nacional. Plátano de primera, $1.1 por kilogramo. Y el plátano para la industria, 0.80 centavos de dólar por kilogramo. Vamos con el precio de la palma aceitera. 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Aceite crudo de palma, $1,500 la tonelada. Y el precio del racimo de fruta fresca, $182 la tonelada. Vamos con el precio del cacao, que también lo patrocina Inversiones El Carmen, la tornillería. Cacao seco, $4 el kilogramo. Y el cacao en baba, $18 el tobo. 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Maíz jojoto, $20 el bulto de 30 kilogramos. La yuca, $44 el bulto de 30 kilogramos. La papa bajó de precio, $85 el bulto de 60 kilogramos. La cebolla subió de precio, $45 el bulto de 60 kilogramos. La zanahoria subió de precio, $15 el bulto de 60 kilogramos. El tomate de invernadero subió de precio, $47 la cesta de 25 kilogramos. El tomate de campo abierto también subió de precio, $40 la cesta de 25 kilogramos. El pimentón bajó de precio, $9.5 la cesta de 20 kilogramos. El ají dulce bajó de precio, $30 la cesta de 20 kilogramos. El ajo cabeza grande, $2.03 el kilogramo. El ajo cabeza pequeña, $1.48 el kilogramo. Regalado el ajo en nuestros páramos andinos. La auyama se mantiene 0.62 centavos de dólar el kilogramo. La caraota, $1.4 el kilogramo. Con el precio de las frutas, el aguacate mantiene su precio, $15 la cesta de 30 kilogramos. La papaya o lechosa sigue subiendo de precio, 0.80 centavos de dólar el kilogramo. La naranja subió de precio, $27 la cesta de 35 kilogramos. El limón se mantiene, $30 la cesta de 30 kilogramos. La parchita también mantiene su precio, $24 la cesta de 20 kilogramos. La guanábana subió de precio, $28 la cesta de 30 kilogramos. La fresa dura subió de precio, $25 la cesta de 14 kilogramos. La fresa blandita bajó de precio, $10 la cesta de 14 kilogramos. Y por último, la fruta de mi amigo Edinson Molina, que definitivamente no va a ser la fruta de mi pana, de mi hermano Edinson. Va a tener que buscar otra fruta, mi hermanito. La mora se cotiza hoy en $1.66 el kilogramo. Escúchese bien. Les recordamos a todos nuestros productores que mencionados precios son sujetos a la tasa referencial del Banco Central de Venezuela. Estos fueron los precios de los productos agropecuarios el día de hoy.
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0: 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La tasa referencial del dólar hoy se ubica en el precio que se debe regir en todo todos los comercios del Vigía y del

Estado Mérida. El dólar 794.99 bolívares. 794.99 bolívares. Y el euro 922.69 bolívares. 922.69 bolívares el euro, pero se debe cobrar a la tasa del dólar. Nosotros no somos una provincia de España ni un país europeo. No se debe cobrar al Banco Central del euro, se debe cobrar al Banco Central de Venezuela del dólar. ¡Dólar! Aprendan los comercios del Vigía. No se quieran hacer ricos con los propios hermanos venezolanos y con nosotros los propios vigías. La recomendación del amigo del campo: donde a ti te cobren la tasa del euro, no compres. Busca una alternativa a la tasa del dólar. Me voy a comprar un caucho y Gabriel me cobra el euro, yo hoy se lo compro al Pollo Market, que lo vende el dólar. Y tiene que ser así. En mi carnicería todo se vende al Banco Central de Venezuela del dólar. Las publicidades se cobran al Banco Central del dólar. Ah, Gabriel, tiene que ser así. Al Banco Central de Venezuela, tasa del dólar. Si mañana el dólar se pone por encima del euro, todo el mundo a cobrar a tasa central del dólar, porque es el que está más caro. Siempre la viveza. Los vivos bobos. Si supieran lo feo que se ve cuando tú vas a comprar un producto en tu negocio, a ti que me estás escuchando, y que tú cobras al euro, lo feo que se ve y las malas referencias que se dan de tu negocio. Tienen que acordarse un dicho que escuché de una persona mayor: la buena fama se suma, la mala fama se multiplica. Así que donde a ti te cobren a Banco Central del euro, la recomendación del amigo del campo es: no compre, deje el producto y le mira, ahí tiene usted su producto, que yo no lo compro, yo voy a buscar una alternativa donde me lo vendan al Banco Central del dólar. No, que te doy mejor precio. Acomode su precio, amigo comerciante, al precio del dólar BCV. Y nosotros, tiene que empezar por todos nosotros. El reclamo por todos los vigenses, por todos nosotros. No compremos. Y una vez en el acto, en el estado, en tal negocio, cobran al euro. Para no comprar, sencillamente no se comprará. Recuerden que estos valores son el promedio ponderado de las operaciones de las mesas de cambio de las instituciones bancarias del país. Recordamos los números de contacto con el campo en acción: el 0422-741-8218, el 0275-881-2240 y el 0275-881-0104. También nos pueden escuchar a través de la página oficial de la radio, que la baja por Play Store, Acción 104.5 FM Vigía, y nos puedes escuchar en cualquier parte del mundo. Toda la gente que está en sintonía dando la razón al amigo del campo. Y lo más difícil, que esa persona que te vende al euro va al negocio de la persona y si ve que está cobrando al euro, le reclama, porque quiere que le cobren al Banco Central del dólar. O sea, pero ¿por qué la viveza? Tienen que acostumbrarse que esto es Venezuela y se maneja el bolívar y se maneja a tasa referencial del dólar. Mañana pasó, mañana esto cambia. Bueno, que cambie para todos. ¿Cómo irán a hacer si este país cambia de verdad? ¿Cómo van a...? Por eso es que decía, yo escuchaba a un economista ayer y él decía que el cambio tenía que empezar por todos nosotros. ¿Cómo van a ser las personas que están acostumbradas a vivir desangrando al primo, al amigo, al compañero, hasta al desconocido, pero que es de aquí del Vigía? ¿Cómo irán a vivir? Van a tener que empezar a trabajar, porque se va a acabar todo eso de cambiar, de todo eso se va a... Eso, yo tengo la fe en Dios que eso se va a acabar. ¿Cómo irán a hacer? La recomendación, acuérdense que hay otra vida. Que como tú peses aquí a tu amigo, a tu compañero, te va a pesar Dios allá del otro lado. Y arriba él está en una raya donde decides: o vas para arriba o vas para abajo. Yo no sé quién va a decir quién va para arriba y quién va para abajo, pero hay muchos que se están ganando todos los méritos para no ganar ir para arriba. Y después van el domingo con el padre Marín a la catedral y dicen: por mi culpa y por mi gran culpa. Buenas noticias a esta hora de la mañana, 6:30 de la mañana, 31 de agosto. El Vigía ganó ayer.
El Vigía es el Madrid de Mourinho. ¿Ah? El Madrid de Mourinho tampoco pierde. El Vigía le ganó ayer en el Caney a Lureña 1-0 y se trae 3 puntos de la carretera. El Vigía está imparable, el Vigía está volando, va invicto. El domingo juega el miércoles. Creo que es Copa Venezuela. Pero el domingo, el gran partido. Semifinales de Champions aquí en el Gato Hernández contra el Yaracuyano. Ese equipo que con mucha trampa en aquel tiempo, allá en Yaracuy, por un gol que no entró, que pegó en el palo en el minuto 92 de Becerra, no pasamos a primera división. Un gol nos faltó. Yo estaba en el estadio. Un gol. Después salieron, claro, muchas cosas que se dicen en el mundo del fútbol, cosas que no voy a decir yo por aquí. Pero el domingo es el partido. El Vigía Yaracuyano. El estadio, yo creo que el estadio el domingo, Gabrielito, tiene que llenarse de una forma que no se ha llenado en muchos años aquí en el Vigía. Desde una vez la invitación, obviamente, del Amigo del Campo y todos los patrocinantes del Amigo del Campo. Esto va para el amigo Hugo, que tiene que estar escuchándonos. Hugo, Engerberg, que quieran donar entradas para poderlas rifar aquí en vivo. Para todos nuestros oyentes, son bienvenidas las entradas. Y todas las personas que quieran donar entradas. Donar entradas para que el estadio se llene el domingo. El Amigo del Campo dirá presente el domingo en el Gato Hernández para el partido El Vigía Yaracuyano. Y obviamente mi amigo Gabriel Paredes, no habrá programa de Los Bravos de la Salsa el domingo porque nos vamos para el Gato Hernández.

0: 6:36. 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

6:43 de la mañana, 6:43 de la mañana. Hoy es lunes, comienzo de semana, 31 de agosto, último día del mes de agosto, día que no volverá más nunca. Saludo a mi amigo, mi hermano Juan Carlos Méndez, que está en sintonía pidiéndonos por aquí una canción de Los Serranitos. Buenos días, guapo, Dios me lo bendiga siempre, me dice por aquí la amiga Elsie. Mi mamita Petra Ceballos, que está en sintonía desde Caño Amarillo. Vamos a complacer al amigo Juan Carlos Méndez con una canción de Los Serranitos, y después de esa canción ponemos Génesis, dedicada para todo el personal del cafetín Los Abuelos, y a mi amigo Hugo también. A esta hora de la mañana queremos enviarle, por aquí nos dice mi amiga Nelly Serrano, buen día, ¿cómo amaneciste? Esperando a mi locutor, para felicitar a Vanessa Funes, que está de cumpleaños al lado de su abuela Lisbe, de parte de su amiga Nelly Serrano. Un feliz cumpleaños para ella, y que cumpla muchos, pero muchos años más. El amigo, el señor Wilson, que sigue al creador del like. Bueno, nos vamos con la canción de Los Serranitos. Con esas dos canciones vamos a llegar al final hoy del Campo en Acción con Los Serranitos. Y después de Los Serranitos, una canción dedicada a todo el personal. Y por supuesto, a mi hermano Hugo ahí en Cafetín Los Abuelos. El amigo del campo se va ahorita para la alcaldía a trabajar, sin antes pasar por el Cafetín Los Abuelos a comerme mis dos respectivos tequeños con mi respectivo jugo de avena. Donde estamos allá, Gabriela, a desayunar allá, donde el amigo Hugo de Cafetín Los Abuelos. Que tengan un feliz día todos, y que Dios me los bendiga.

0: 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Que Dios Todopoderoso guíe sus pasos y cuide sus cosechas. Hasta nuestro próximo encuentro.
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1: 6:49. 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
2: 6:59 minutos. 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

0: 3406.
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0: 7:02. 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
2: Muy buenos días, tengan todas y todos ustedes, sean cordialmente bienvenidos y bienvenidas a su noticiero matutino de hoy lunes, lunes 31 de agosto del año 2026. Bueno, buenos días de todo el equipo que elabora con mucho cariño para ustedes la mañana de hoy en la presidencia, licenciada Carmen Beatriz Márquez de Rodríguez. En la gerencia general, el licenciado Jimmy Guerrero. En la dirección comercial, el abogado Jessy Beliares Llano. En la gerencia técnica, el ingeniero Miguel Rodríguez y José El Pollo Márquez. Grabación, edición y montaje, José Aurelio El Pollo Márquez. En la planta transmisora, el señor Algemiro Velandia. En los controles, Gabriel Paredes. Y quien narrará para ustedes, Yurima Ramírez, certificado de productor nacional independiente número 32.765. Son las 7:04 minutos de la mañana. Recordamos nuestros números de contacto: 0758812240, 0758810104. Mi número celular, el 0414-757-5595. También nos pueden seguir en el Instagram y en TikTok como @acción104. De igual manera, me pueden seguir en el TikTok como @yurimaramirez493. Bien, son las 7:04 minutos de la mañana. 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
2: 7:05.
0: Suceso.
2: 7:05, avanzamos con las informaciones. Fallece en el HULA hombre tras trágico accidente de moto en la carretera Santa Bárbara El Vigía. La imprudencia y los accidentes viales continúan cobrando vidas en la región. La mañana de este domingo se confirmó el lamentable fallecimiento de Daneiro Ramón Tronconi Sujano, de 41 años de edad, quien ingresó sin signos vitales al Hospital Universitario Los Andes en la ciudad de Mérida. Tronconi Sujano había resultado gravemente herido la tarde de este sábado tras la colisión de una motocicleta a la altura del kilómetro 12 de la carretera Santa Bárbara El Vigía. Tras el impacto, fue ingresado a la emergencia del Hospital General de Santa Bárbara, donde los médicos lograron estabilizarlo de un traumatismo cronoencefálico severo y una herida abierta.

En la región frontal, debido a la gravedad de su cuadro, fue remitido de urgencia hacia el Centro Asistencial de Mérida, donde lamentablemente desmejoró y falleció horas después. Los otros lesionados del siniestro fueron a Nerio Miguel Ochoa, de 47 años de edad, quien presentó una fractura expuesta de fémur en extremidad inferior derecha, Jorge Elisa María Bravo, de 22 años de edad, diagnosticada con traumatismo cranioencefálico leve y traumatismo facial. Nangerlis Alexandra Navarro, de 12 años de edad, resultó con lesiones en evaluación. El clamor por conciencia y equipos de emergencia, este trágico suceso vial reaviva el llamado a la prudencia y la responsabilidad al conducir vehículos de dos ruedas. Asimismo, en el estricto uso de la casco e itinerarios de manejo defensivo resultan vitales para prevenir tragedias de esta magnitud. A la par del luto, familiares de los afectados exigen respuestas a las autoridades, hacen un llamado urgente a la gobernación del estado Zulia para dotar con nuevas unidades de ambulancia tanto el Hospital General de Santa Bárbara como el Cuerpo de Bomberos del municipio Colón. Actualmente los equipos existentes son insuficientes para atender la alta tasa de accidentes y cubrir los traslados de emergencia hacia el estado Mérida. 7:03 minutos.

0: Dos heridos en colisión entre motocicletas en la carretera Santa Bárbara El Vigía. Un severo accidente de tránsito se registró la mañana de este domingo a las 9:20 de la mañana a la altura del kilómetro 15 de la carretera Santa Bárbara El Vigía, específicamente frente a la Hacienda El Milagro. Efectivos del Cuerpo de Bomberos de Colón se trasladaron al lugar tras ser alertados de la emergencia verificando el sitio, la colisión entre dos motocicletas. Una moto Vera León color blanco, placa AC9F37S, conducida por el ciudadano Manuel Segundo Hernández, de 63 años de edad, resultó con amputación traumática de la extremidad inferior derecha a nivel del tobillo. La otra moto, una Vera BR200, color negro, placa AC6R91D, conducida por el ciudadano Ronaldo González, de 28 años de edad, presentó una fractura expuesta con la extremidad inferior izquierda a nivel de tibia. Ambos lesionados fueron atendidos en el sitio y trasladados en la unidad de bomberos de Colón hacia el hospital General de Santa Bárbara tipo 3, donde quedaron bajo el cuidado de los galenos de guardia. 7:09.
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0: 7:09. Desarticulada organización criminal Los Cheo en Mesa, dedicado al robo en Mérida. Tras un amplio trabajo técnico-científico realizado por funcionarios de la Delegación Municipal Mérida, lograron desarticular la organización delictiva Los Cheo Mesa, dedicados al robo y lesiones en el Chama, sectores Los Azules y Las Acacias, parroquia Jacinto Plaza del municipio Libertador del Estado Mérida. Los detenidos fueron identificados como José Gregorio Rojas Gutiérrez, de 33 años de edad, Eric Len Manrique Manrique, de 31 años de edad, María Macarena Manrique Manrique, de 33 años de edad, Joendry Manuel Peña Montes, de 20 años, y Michelle Andreina Manrique, de 27 años de edad, quienes tenían como modus operandi hacer uso de armas blancas tipo cuchillo para someter a sus víctimas, despojándolos de sus pertenencias para obtener un lucro ilícito, para finalmente huir del lugar a bordo de motocicletas, generando zozobra en la comunidad. Al ser detenidos se les ubicaron cuchillos y las motos usadas como medio de comisión, quedando a disposición del Ministerio Público. 7:10. 7:10. Un accidente de tránsito se registró en horas de la noche de este viernes en la Avenida Las Américas de Mérida, específicamente en el semáforo ubicado a la altura del Seguro Social, donde una camioneta Jeep Cherokee colisionó contra un vehículo. En el lugar se observaron personas que aparentemente presentaban lesiones. Sin embargo, hasta el momento no se cuenta con información oficial sobre el número de afectados ni la gravedad de su estado. Durante la cobertura del hecho, un funcionario de bomberos forestales de Imparque solicitó suspender la grabación, por lo que no fue posible obtener mayores detalles ni declaraciones de los organismos actuantes. 7:11. Incendio de importantes proporciones se registró en Mérida. Un incendio de proporciones significativas destruyó un establecimiento tipo galpón ubicado en la avenida Los Próceres de la ciudad de Mérida. El siniestro se registró a altas horas de la noche de este viernes, generando alarma entre los transeúntes y residentes de los sectores cercanos. El hecho ocurrió específicamente en el canal de ascenso de esta importante arteria vial, pocos metros de las salas velatorias. De acuerdo con el reporte preliminar emitido por usuarios que transitaban por la zona, las llamas se propagaron con rapidez debido a la naturaleza altamente inflamable del material almacenado en el interior del recinto, lo que desató una intensa columna de humo visible desde varios puntos de la capital merideña. Comisiones de los cuerpos de seguridad y bomberos a rescate de la entidad se desplazaron de inmediato hasta el sitio de los acontecimientos para desplegar las labores de contención y evitar que el fuego se extendiera hacia edificaciones vecinas. Hasta el momento, las autoridades no han ofrecido un reporte oficial sobre las causas que originaron el incendio, ni se han confirmado pérdidas humanas o personas heridas, manteniéndose las investigaciones en curso para establecer los hechos. 7:13. detenida una mujer por infanticidio de su hija de 31 semanas de gestación en Mérida. Funcionarios de la Delegación Municipal Mérida realizaron la detención de Maybiri Giuliani Dávila, de 34 años de edad, por cuanto le causó la muerte a su hija de 31 semanas de gestación y ocultó el cuerpo en una bolsa. De acuerdo con las investigaciones realizadas, se pudo conocer que el feto fue encontrado en el interior de una bolsa en los baños del Hospital Tipo 1 Rafael Rangel, por lo que al realizar un minucioso trabajo técnico-científico se determinó que Maybiri le había causado la muerte en su vivienda ubicada en Chachopo, sector Piedepueblo, Avenida Santa Bárbara, Parroquia Andrés Eloy Blanco, municipio Miranda, tras golpearse en reiteradas oportunidades en el abdomen para reducir o para inducir su expulsión, naciendo con vida. Sin embargo, debido a su prematuridad y la no actuación, falleció a los pocos minutos, todo motivado a que la había quedado embarazada producto de una relación ocasional y el entorno social desconocía de su estado de gestación y no quería ser sometida al escarnio. Tras el fallecimiento de la criatura, la introdujo en una bolsa procediendo a resguardar el cadáver dentro de su habitación. Posteriormente, ante la evidencia o la evidente descomposición que se estaba generando, procedió a envolver y trasladar el cadáver hacia su lugar de trabajo, donde se desempeñaba como enfermera, para deshacerse del cuerpo, allí logrando su detención y su puesta a la orden del Ministerio Público. 7:14 minutos.
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0: 7:15 minutos, trágico accidente de tránsito deja dos fallecidos y un lesionado de gravedad en el municipio Cea. Un trágico accidente vial registrado la madrugada de este domingo aproximadamente a las 4 de la madrugada en la carretera local 003, metros más arriba de la estación de servicio Murmuquena, dejó un saldo de dos personas fallecidas y un herido de gravedad. En el siniestro estuvieron involucrados vehículos tipo moto. La primera unidad involucrada fue una motocicleta marca Empire modelo Owen 2015, placa AB5F71T, conducida por Vicente Araujo, de 25 años de edad, quien lamentablemente perdió la vida en el lugar de los hechos. La segunda motocicleta implicada fue una marca ABA modelo Leopardo 2024, placa AN4Z47D, conducida por Eduardo Alejandro Roa Ramírez, quien también falleció a consecuencia del impacto. Su acompañante, identificado como Javier Antonio Ramírez, de 29 años de edad, presentó traumatismo craneoencefálico abierto y traumatismo torácico cerrado. El ciudadano fue auxiliado de manera oportuna por funcionarios de Protección Civil, quienes lo trasladaron de emergencia al Hospital Universitario Los Andes debido a la gravedad de su condición. Al sitio del suceso acudieron comisiones de Protección Civil CEA, la estación de la policía estadal y tránsito terrestre, organismos que procedieron a realizar las labores de rescate, dieron inicio a las primeras investigaciones para esclarecer las causas de este lamentable hecho vial. 7:16 minutos. Se incendió una useta en El Vigía. Al parecer, una unidad de transporte de Santa Bárbara del Zulia se incendió frente al Hospital Viejo de El Vigía, noticia que aún continuaba en desarrollo a la hora de ser verificada. 7:17 minutos. Accidente en la Troncal 5 deja un fallecido y una joven gravemente herida tras derrape de motocicleta. A primeras horas de la mañana de este domingo 30 de agosto se activó una comisión de Protección Civil Torbes hacia el sector El Chimborazo en la Troncal 5, desde donde se reportaba un siniestro vial de considerables consecuencias. En el sitio actuaron las unidades a Metro 4 y Alfa 3. Los funcionarios, al iniciar la evaluación, precisaron que se trataba de un hombre de 26 años de edad quien permanecía sobre la calzada, quien determinaron sin signos vitales. Trascendió que la víctima se trasladaba en una motocicleta MD color blanco, la cual había derrapado, por lo que junto a funcionarios de la Policía Nacional Bolivariana dieron continuidad al protocolo de actuación. Durante el traslado al sitio del suceso, la unidad Alfa 4 es interceptada por otra motocicleta, desde donde se alerta la presencia de una joven de 20 años de edad implicada en el derrape de la moto. La lesionada se encuentra inconsciente, no responde a ningún estímulo doloroso, sin respuesta ocular ni verbal y motora. Al examen físico se visualiza traumatismo a nivel facial, herida abierta a nivel temporoparietal izquierdo, además de traumatismo torácico con laceraciones. Es trasladada al CDI de San Josecito con ritmo cardíaco muy leve. 7:18.
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0: Siete, 7:19, avanzamos con más informaciones. Aprendidas 3 personas por hurto en Maracaibo y Francisco Javier Pulgar, en el marco de los patrullajes preventivos que ejecuta el Cuerpo de Policía Bolivariana del Estado Zulia. Comisiones policiales procesaron la detención de 3 personas implicadas en delitos contra la propiedad en 2 procedimientos realizados en Francisco Javier Pulgar y Maracaibo. El primer procedimiento se registró en la parroquia Olegario Villalobos del municipio de Maracaibo, específicamente en Avenida Bellavista, jurisdicción de la comuna Sala de Autogobierno Olegario Villalobos, donde funcionarios del Centro de Coordinación Policial Turístico Ciclístico acudieron a una multitienda tras la denuncia de la personal de seguridad del establecimiento, logrando el abordaje de Lewin José González Parra, de 50 años de edad. Al realizarse una inspección, se le incautaron 3 empaques de carne de res, los cuales llevaba ocultos pegados al cuerpo. Asimismo, un segundo procedimiento efectuado en la parroquia Simón Rodríguez, municipio Francisco Javier Pulgar, efectivos adscritos al Centro de Coordinación Policial número 17, atendieron la denuncia de una vecina en el sector Duilian de Churio, cuadrante de Paz P1. La comisión policial interceptó a Luis Carlos Medina Gudiño, de 40 años de edad, y a Jennifer Carolina Gutiérrez, de 31 años de edad, señalados de haber ingresado a una vivienda para sustraer una bomba de agua de medio HP. Luego del abordaje y el diálogo investigativo, los ciudadanos admitieron la extracción del equipo, procediéndose a su inmediata aprehensión y a la recuperación del bien. Los detenidos fueron llevados a las sedes locales del CIPES, puestos a la orden del Ministerio Público. 7:20.

0: 7:20 minutos, avanzamos con más informaciones. Hallan sin vida mujer en situación de calle. Una mujer en situación de calle fue localizada sin vida la mañana de este domingo en plena vía pública, específicamente en la autopista a la altura del puente que conecta con la comunidad de Barrancas en el municipio Cárdenas. Funcionarios de la estación policial municipal de la Policía Nacional Bolivariana que realizaban patrullaje en la zona detectaron el suceso al observar la presencia de comisiones de protección civil y de la policía del estado Táchira en el sitio, confirmando que la ciudadana se encontraba tendida en la calzada y ya no presentaba signos vitales. Al lugar se presentó una comisión del Cuerpo de Investigaciones Científicas Penales y Criminalísticas para efectuar la inspección técnica y el levantamiento del cadáver. Hasta el momento las autoridades no han precisado la identidad de la fallecida ni las causas del deceso, por lo que el organismo detectivesco dio inicio a las averiguaciones correspondientes para determinar las circunstancias del hecho. 7:22 minutos.
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1: Si ya le compraste la moto a tu hijo, ten presente esto. No es solo una moto, es una máquina que no perdona errores. Es libertad, sí, pero también es riesgo. Es emoción, pero también puede ser tragedia. Cada vez que tu hijo enciende ese motor, no solo se pone el casco, también se juega la vida. Hay padres que han entregado las llaves con orgullo y luego han tenido que entregar una flor en un cementerio. Hay madres que han abrazado la emoción de su hijo y después se han quedado abrazando una chaqueta que ya no tiene a quien abrigar. No se trata de miedo, se trata de conciencia. Enséñale a usarla con responsabilidad, a que no corra, a que no se sienta invencible, que respete cada semáforo, cada curva, cada límite, que piense en ti, en su madre, en su familia, antes de acelerar como si el mundo no importara. 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Porque amar también es advertir.
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4: Siete, 26 minutos, avanzamos con las informaciones. Urge frenar la imprudencia vial tras alarmantes incrementos de accidentes en moto con saldo trágico de lesionados y fallecidos. La alarmante frecuencia con la que se registran siniestros de tránsito vinculados a conductores de motocicletas mantiene encendidas las alarmas de las autoridades, cuerpos de emergencia y la comunidad merideña en general. El vertiginoso aumento de la cifra de lesionados con secuelas graves y pérdidas humanas exige un llamado urgente a la conciencia, la prudencia y la responsabilidad al volante. Los reportes de los organismos de rescate y centros de salud evidencian la gran mayoría de estos siniestros no son inevitables, sino el resultado directo de la inobservancia de las normas elementales de tránsito. Entre las principales causas destacan desplazarse a exceso de velocidad, reduce drásticamente el tiempo de reacción ante imprevistos y multiplica el impacto de las colisiones. La falta de equipos de protección como el casco de seguridad es la causa directa de traumatismos cronoencefálicos severos, la causa principal de muertes en estos eventos. Ignorar la luz roja del semáforo, el paso peatonal o los sentidos de circulación genera colisión de alta intensidad en las intersecciones. Transportar a más de dos personas o llevar niños a bordo compromete la estabilidad de la unidad y expone a los ocupantes más vulnerables a daños irreversibles. Maniobras indebidas como el cambio brusco del carril, el adelantamiento por la derecha y el uso del teléfono celular mientras se conduce completan el cuadro de factores de riesgo. En este sentido, las autoridades y la población en general hacen el exhorto directo a los motorizados a entender que el cumplimiento de la ley no responde a un mero requisito administrativo, sino a la protección estricta de la propia vida y de la de terceros. Respetar los límites, usar siempre el casco protector correctamente abrochado y no exponer a la familia son decisiones que marcan la diferencia entre retornar a casa o sumarse a las estadísticas de las tragedias viales. 7:29 minutos. Avanzamos con más informaciones. Impulsores de la transformación universitaria denuncian el agotamiento institucional y llaman a recuperar la ULA. Los integrantes de la plataforma impulsora de la transformación universitaria continúan desplegados en una agenda de encuentros en distintos espacios de la Universidad de los Andes con el propósito de escuchar a los sectores académicos y gremiales y plantear propuestas de renovación institucional. En la Escuela de Nutrición de la Facultad de Medicina, los profesores jubilados y activos expusieron la falta de resultados a una gestión de 18 años marcada por la inoperancia de la Dirección de Asuntos Profesorales. El profesor Ángela Andara destacó la urgencia de recuperar las relaciones interinstitucionales y promover el intercambio científico hoy en su peor momento. Por su parte, el profesor Gustavo Alcántara revitalizó el tema del convenio ULA Gremio, señalando las quejas estudiantiles sobre los procesos de admisión y los costos de aranceles de la Secretaría de la Universidad. El profesor Víctor Molina insistió en la necesidad de auditar los ingresos propios y convertirlos en recursos constantes y transparentes, evitando así que se conviertan en una caja negra. En la Facultad de Odontología, nuevamente los profesores abordaron el problema de las DAPs, consideran una pesadilla para los docentes y se plantearon la actuación de los pensum junto con la incorporación de la ecoinnovación como eje académico. La agenda incluyó también una visita al Centro de Atención Médica Integral de la ULA, CAMIULA. Ahí el equipo de trabajo recibió a los impulsores de la transformación universitaria y se generó un intercambio de ideas así como de propuestas con el objetivo de transformar el CAMIULA, y finalizó la actividad en el Cuerpo de Bomberos Universitario, donde el doctor Virgilio Castillo felicitó a sus integrantes por la labor realizada recientemente en La Guaira y reiteró el compromiso de la plataforma de reconocer y acompañar a todos los sectores activos de la institución. 7:31 minutos.
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4: Imparques Mérida llevó a cabo despliegue educativo ambiental en 93 municipios del estado, en un esfuerzo mancomunado por promover la conciencia ambiental y fortalecer las estrategias de respuesta comunitaria ante los efectos del cambio climático. El Instituto Nacional de Parques Imparques del Estado de Mérida ejecutó con éxito total el despliegue territorial en los 23 municipios de la entidad andina. Esta jornada se llevó a cabo en articulación directa con la Gobernación del Estado de Mérida, el Ministerio del Poder Popular para el Ecosocialismo y diversas instituciones del sector público local y nacional. El objetivo central de la iniciativa consistió en abordar de manera preventiva e integral el impacto del fenómeno El Niño, llevando a cabo un ciclo de charlas educativas dirigidas a las comunidades, productores locales e instituciones públicas. Se instruyó a los habitantes sobre las variaciones climáticas asociadas a este fenómeno, promoviendo hábitos sustentables de uso y consumo responsable de agua. Equipos técnicos brindaron herramientas teórico-prácticas para la detección temprana y alerta ante eventuales incendios forestales, resguardando la biodiversidad en los parques nacionales y monumentos naturales del estado. Con estas acciones, las instituciones participantes reafirmaron su compromiso con el desarrollo sostenible, la educación ecosocialista y la protección del patrimonio natural de la región, preparando a la ciudadanía merideña para mitigar de manera efectiva los retos que imponen las variaciones climáticas globales. 7:33 minutos. Central Salud consolida triada estratégica para la salud en Venezuela, liderada por la Universidad de los Andes con la participación del Colegio de Médicos Veterinarios de Mérida y la Coordinación Central de Salud. Se concretó una alianza histórica para impulsar la digitalización de la salud bajo el enfoque One Health OMS. En esta suma de esfuerzos entre academia, gremios profesionales y sector privado, busca transformar el modelo de atención médica en el país. Esta transformación exige un cambio de paradigma y estructura guiado por la universidad, afirmó la doctora Eduviges Solórzano. Eje es clave: integración, salud humana, veterinaria y agronómica, innovación, telemedicina y capacitación continua, red rural, uso de drones para emergencias como el traslado de suero antiofídico. 7:34 minutos. INSE celebró su 67 aniversario con Expoferia en Mérida. El INCES Mérida celebró su 67 aniversario con una colorida expoferia informativa y productiva en los espacios de la Casa de los Antiguos Gobernadores. Actividad acompañada por el gobernador Arnaldo Sánchez, quien destacó la importancia de la capacitación técnica para la juventud merideña. Durante el recorrido por las exhibiciones de los centros de formación, el Libertador Alberto Adriani y Andrés Bello, el mandatario resaltó la versatilidad del talento humano regional y evidenciada en los proyectos, productos y demostraciones prácticas presentadas por los participantes. La gerencia regional del INCE ratificó el compromiso institucional de más de 6 décadas transformando vidas, recordando que los egresados reciben certificaciones técnicas como respaldo internacional, lo que amplía sus oportunidades laborales y productivas. 7:35 minutos.
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4: 7:35 minutos, avanzamos con más informaciones locales. Precaución con nuevo reductor de velocidad a vía La Pedregosa de El Vigía. Tomar sus previsiones en la vía La Pedregosa del Vigía tras la colocación de un nuevo reductor de velocidad justo al frente del mercado campesino Linto Vera. El mismo apenas está siendo colocado y aún no cuenta con la pintura y señalización adecuada. El llamado para los usuarios, motociclistas, conductores particulares y puestos a conducir con cuidado para evitar cualquier hecho vial en la zona. 7:36 minutos. Gobierno Lisandro Segura da inicio al Festival de Baloncesto Superliga Junior U14. El gobierno del alcalde Lisandro Segura respalda el Festival de Baloncesto Superliga Junior U14 que se disputa de este viernes 28 hasta el domingo 30 de agosto. El evento fue organizado por la Asociación de Baloncesto del Estado Mérida. Al respecto, Ricardo Romero, presidente del Instituto Municipal de Deporte, informó sobre el inicio simultáneo del festival con la participación de 10 equipos provenientes de los municipios Libertador, Rivas, Dávila, Tobar y Alberto Adriani, así como Sucre. Asimismo, Romero indicó que son 6 equipos masculinos y 4 femeninos los que buscaron a conquistar la Copa de Alcalde Lisandro Segura. 7:37 minutos.
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4: Gestión de Lisandro Segura consolida la infraestructura vial en El Vigía. Las políticas públicas impulsadas por el alcalde Lisandro Segura continúan brindando respuestas efectivas a las necesidades de las comunidades del municipio Alberto Adriani. En esta oportunidad, la gestión local avanza en la ejecución del plan de asfaltado en la parroquia Rómulo Betancur con intervenciones prioritarias como sectores Primero de Abril, La Macumba, Los Pozones y Parque Chama 2. Elías Activo, directora general de la alcaldía, destacó la importancia de estas acciones, señalando que el plan de asfaltado es una de las obras a bandera de la gestión con un impacto positivo en la consolidación de la infraestructura vial urbana de la jurisdicción. Me siento satisfecha de que la comunidad de Los Pozones en el sector La Macumba, donde yo crecí, sea intervenida con el asfaltado de las calles, aprovechando para agradecer al alcalde y a su equipo de trabajo, quienes han sabido gerenciar con eficiencia los recursos provenientes de los impuestos municipales para consolidar los diferentes sectores de El Vigía, afirmó Cáctiva. 7:38 minutos. Gobierno Lisandro Segura continúa jornadas de atención médica integral en las comunidades. La alcaldía del municipio Alberto Adriani continúa desplegando jornadas de atención médica integral en los distintos sectores de la jurisdicción con el propósito de acercar los servicios de salud y bienestar social a las comunidades. En esta oportunidad, la parroquia beneficiada fue Presidente Paz, específicamente en el sector El Esfuerzo de la Mujer Bolivariana. Allí un total de 120 personas recibieron atención durante la jornada, informó Agni Salcedo, representante de la Gerencia de Desarrollo Social. 7:39 minutos. Gestión de Lisandro Segura continúa con el plan de asfaltado. Como parte de las acciones destinadas a mejorar las condiciones de las vías de comunicación en el municipio de Alberto Adrián, y la alcaldía continúa desplegando su plan de asfaltado. En esta oportunidad, las labores de recuperación y adecuación de la calzada llegaron al sector Parque Chama 2. Los trabajos orientados por el alcalde Lisandro Segura y ejecutados a través de la Gerencia de Ingeniería y Planeamiento Urbano Local, GIPUL, contemplan inicialmente el barrido y acondicionamiento de la superficie, pasos previos a la nivelación y posterior colocación de la carpeta asfáltica. Esta intervención permitirá optimizar y la transitabilidad de una de las vías de mayor flujo vehicular del municipio, contribuyendo a brindar seguridad y comodidad tanto a conductores como a peatones que utilizan este tramo a diario. Los habitantes de Parque Chama 2 han expresado su agradecimiento por la obra, destacando la importancia de recuperar esta vía debido al elevado tráfico que registra, específicamente por ser un corredor que conecta con el municipio Colón del estado Zulia, una zona de relevante intercambio económico y comercial con la ciudad de El Vigía. 7:40 minutos.
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4: Sistema eléctrico es cada día más grave, afectando suministro de agua potable en El Vigía. Luis Calderón, dirigente comunitario y vicepresidente del Consejo Local de Planificación Pública en Alberto Adriani, denunció que la situación con el sistema eléctrico se agrava cada día más en el municipio Alberto Adriani del estado Mérida, afectando además el suministro de agua potable, específicamente las que dependen del sistema de bombeo. Destacó que actualmente se evidencia con mayor frecuencia los cortes de electricidad en varios circuitos eléctricos, las fallas por averías en el sistema, adicionales a los cortes programados llamados PACS, los cuales son incontables, constantes y permanentes. Por si fuera poco, aseveró, es insuficiente el personal con el que cuenta la empresa Corpoelec en El Vigía para atender las fallas, y tampoco cuenta con materiales para resolver cualquier contingencia, por lo que son las comunidades que debemos adquirir los equipos que se dañan. Ante esta problemática, aseveró el dirigente, alzamos nuestra voz de atención a las distintas autoridades de gobierno para buscar una solución inmediata, pues estas fallas atentan contra los derechos fundamentales consagrados en nuestra Constitución Nacional.

0: 7:42 minutos, señalizaron reductor de velocidad frente al mercado campesino de El Vigía. Durante la tarde este sábado, la alcaldía de Alberto Adriani, a través de la gerencia de vialidad, llevó a cabo la demarcación del reductor de velocidad frente al mercado campesino Olinto Vera. Edilio Márquez, gerente de vialidad de la alcaldía Alberto Adriani, explicó que al momento de colocar el obstáculo sobre la vía no se debe señalizar de forma inmediata por la frescura del aceite que tiene el asfalto. El químico de las pinturas y de señalización del pavimento no son compatibles al momento, por esa razón no es recomendable pintar de forma inmediata, señaló. Por último, dijo Márquez que las tareas terminarán el próximo lunes en horas de la mañana. 7:43 minutos. Avanzamos con más información. El gobierno de Lisandro Segura respaldó encuentro de boxeo profesional. Un total de 22 atletas provenientes de 8 estados del país participaron en 11 combates. Con el propósito de promover la disciplina boxística en la jurisdicción adrianista, el gobierno del alcalde Lisandro Segura, a través del Instituto Municipal de Deporte y Recreación, respaldó el encuentro de boxeo profesional celebrado este sábado 29 de agosto de 2026 en la cancha deportiva de usos múltiples Negra Maché, ubicada en el sector La Inmaculada del Vigía. Al respecto, Ricardo Romero, presidente del INDRA, destacó que se trató de una noche de prospectos conformada por 22 atletas provenientes de 8 estados del país, quienes participaron en 11 combates. Asimismo, Romero aprovechó la ocasión para hacer entrega formal de la providencia administrativa avalada por el INDRA y el Instituto Nacional de Deportes a la Comisión de Jueces y Árbitros del Boxeo Profesional y del municipio Alberto Adriani y del estado Mérida. Acto seguido, Enrique Ramírez, presidente de la Comisión Municipal de Boxeo Profesional, en nombre de Elvis Sánchez, presidente de la Comisión Nacional de Árbitros de Boxeo Profesional, entregó una placa de reconocimiento a Ricardo Romero por su gestión al frente del INDRA y el apoyo brindado al boxeo, tanto amateur como profesional. 7:44 minutos. INMIGA asistió a la obra teatral El Silencio Institucional para fortalecer la atención a víctimas de violencia de género. Con el firme propósito de optimizar los mecanismos de protección integral para las mujeres en la localidad, el equipo del Instituto Municipal de la Mujer y la Igualdad de Género del municipio Alberto Adriani asistió este viernes 28 de agosto a la presentación de la obra teatral El Silencio Institucional, puesta en escena por un reconocido grupo de teatro de El Vigía. 7:45 minutos. INMIGA promovió el encuentro y la integración con una jornada recreativa, cero drama, solo risa. En un ambiente cargado de alegría, sano entretenimiento y convivencia comunitaria, el Instituto Municipal para la Mujer y la Igualdad de Género del municipio Alberto Adriani llevó a cabo este sábado 29 de agosto la jornada Cero Drama, Solo Risa, teniendo como escenario las instalaciones del Parque Metropolitano de El Vigía. Siete 7:45 minutos, pasaje preferencial a 50% de descuento adulto mayor para muchos abuelos y abuelas es una odisea. Ya a los abuelitos y abuelitas les tiemblan las piernas para pensar que no lleven el pasaje completo y tendrán que recibir las insolencias de algunos conductores de transporte público urbano. ¿Dónde se encuentra la Gaceta Oficial? No se refleja por ningún sitio dentro de la buseta. Se refleja un aviso donde dice que todos los ciudadanos deben pagar por igual los 200 bolívares. En el artículo 8 dice que entre el Ejecutivo Nacional y los prestadores de servicio público de transporte terrestre de pasajeras y pasajeros instrumentarán mecanismos para facilitar la atención de las mujeres con edad igual o superior a 55 años y los hombres con edad igual o superior a los 60 años, quienes tendrán como mínimo un descuento de 50% de las tarifas establecidas en esta resolución en la ruta suburbana e interurbana. Las personas con discapacidad tendrán un descuento de 50% en las tarifas establecidas en la presente resolución en las rutas suburbanas e interurbanas. El servicio será prestado sin cobrar recargos por acarreo de sillas de ruedas, andaderas u otras ayudas técnicas de conformidad al artículo 3940 de la Ley para Personas con Discapacidad. Nosotros, los abuelos y abuelas, esperamos que la Ley Orgánica de Adulto Mayor sea respetada y valorada por los organismos públicos y las autoridades competentes a nivel municipal, estatal y nacional. Que se respete el pasaje de preferencial 50% de descuento al adulto mayor. Se le aplique las sanciones a los que infrinjan esta ley o estos seres vulnerables. 7:47.
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0: 7:50, avanzamos con el Evangelio de hoy, 31 de agosto de 2026, de San Lucas, capítulo 4, versículos 16-30. Jesús entra un sábado a una sinagoga de Nazaret, como era su costumbre, y lee el texto de Isaías sobre el Espíritu del Señor, que lo ungió para llevar buenas nuevas a los pobres y liberar a los oprimidos. Jesús se sienta y afirma ante todos: hoy mismo se ha cumplido este pasaje de la Escritura. Los vecinos de su pueblo natal dudan de él por ser hijo de José y se enojan cuando Jesús les recuerda que los profetas no son aceptados en su tierra y que la gracia de Dios también alcanza a los de afuera. La gente se enfurece tanto que lo lleva

afuera del pueblo para despeñarlo por un monte, pero Cristo pasa por medio de ellos y se va. Hoy es el día de San Ramón Nonato, vivió en el siglo XIII, fue religioso de la Orden de la Merced. Nonato significa no nacido. La tradición cuenta que fue extraído con vida del vientre de su madre tras el fallecimiento de ella. Es el santo patrono de las mujeres embarazadas, las parturientas, las parteras y los niños. Destacó por su entrega a los más desamparados y por rescatar a los cristianos cautivos. Dios les bendiga, presbítero Carlos Pérez Velandria. Amén. Bueno, y hoy 31 de agosto, se cumple un año desde el fallecimiento de licenciado Hernán Márquez, quien era hermano de la licenciada Carmen Beatriz Márquez, y ella pues envía este escrito para su amado hermano. Dice, hoy 31 de agosto se cumple un año desde que nuestro amado hermano mayor, Hernán, partió a los brazos de nuestro Señor Jesucristo. Su ausencia sigue dejando un profundo vacío en nuestros corazones, pero la fe nos sostiene y nos da la certeza de que descansa en la paz eterna. Agradecemos a Dios por el regalo de su vida, por los momentos compartidos, sus consejos y su cariño y la huella imborrable que dejó en nuestra familia. Hernán vive en cada recuerdo, en nuestras oraciones y en el amor que siempre nos unirá. Que el Señor le conceda el descanso eterno y brille para él la luz perpetua. Amén. Bien, son las 7:53 minutos, avanzamos, por acá nos dicen: buenos días, mis saludos desde la distancia a todos los que laboran en esa estación, en especial a la licenciada Yurima Ramírez. Gracias, gracias, gracias. Por acá nos dice, buenos días, excelente programa, pero en la parroquia Pulido Méndez está en situación de problemas, muy problemas con el aseo público, agua potable, nada de agua, estamos en el desierto y que hay que esperar muchos bajones con mucho racionamiento de electricidad que estará pagando la parroquia Pulido Méndez, dice por acá este oyente, el 0414-755-1296. Continuamos por acá con la mensajería, nos dice: buenos días, licenciada Yurima, soy la señora Aurora León, hace un llamado a Corpelé que hacen cortes eléctricos de 6 horas, día, noche, madrugada, ya basta. Somos seres humanos que tenemos derecho a trabajar, descansar, nuestro alimento, artefactos eléctricos sufren y quienes nos responden. Por eso, ¿dónde están las autoridades del municipio de Alberto Adrián? Y feliz y bendecido día. Continuamos por acá, nos dice Simón Mayorani. Buenos días, licenciada, por favor, para felicitar a mi esposa Ramona Hernández, que está cumpliendo años de parte de su esposo Simón Mayorani. Gracias, feliz cumpleaños para la cumpleañera de hoy, la señora Ramona Hernández, hoy arribando un año más de vida. Y hoy también está de cumpleaños Tania Méndez. Feliz cumpleaños para Tania, que Dios le bendiga grandemente y que cumpla muchísimos años más allá en unión de toda su familia, de sus padres y de sus hermanos. Feliz cumpleaños para Tania Méndez allá en La Páez. Saludos, mil bendiciones. Por supuesto, feliz cumpleaños de parte de su hijo, de Moisés. Feliz cumpleaños. Por acá continuamos con la mensajería. Nos dicen: buenos días, licenciada, por favor, si es tan amable, me regala el cronograma del aseo urbano. Vamos a buscar a ver si podemos conseguirlo ya descargado, porque no me quiere descargar acá en mi teléfono celular. Tengo rato intentando descargarlo y no he podido. Vamos a ver si tengo por acá el cronograma descargado en otra, en algún grupo para el día de hoy, pero creo que no lo tengo por acá. Vamos a ver si durante la lectura de los siguientes mensajes le descarga aquí a mi amigo Gabriel Paredes. Bien, continuamos con la mensajería. Nos dice: saludos, mil bendiciones, licenciada, por favor, para saludar a Mayerlin, que está de cumpleaños, pero no me dice el apellido de Mayerlin. No me da tampoco para enviar el cronograma del aseo a Gabriel. Bueno, saludos, mil bendiciones, licenciada, por favor, salúdame a mi hija, que hoy está cumpliendo años.

0: Ajá, pero ¿cuál es el nombre de su hija? Porque no sé cuál es el nombre de su hija. Por acá tenemos ya, Gabriel tiene descargado el cronograma de la CEO, vamos a leerlo. Ajá, el cronograma de la CEO Urbano para el día de hoy corresponde para La Blanca, quienes estaban quejando que La Blanca no pase la CEO, ya lo tenemos por acá, está de primerito en el cronograma de la CEO, está de primerito en este cronograma. También corresponde para culminar la Florida, el Hato, de igual manera para las rurales, los Pernías, Mocacay, Brisas de Chama, La Porcelana, La Montañita, San Luis, Altavista, culminar Prado Hermoso, también Mirador Alto, Caño Palomo, Las Delicias, también culminar La Playita, Santa Inés, Barrio Don Pepe, La Esperanza, La Romana, Caño Balsa, La Inmaculada y apoyar La Inmaculada. Es el cronograma de la CEO Urbano para el día de hoy. Para quienes me estaban preguntando por el cronograma de la CEO allí en la comunidad de... Gracias también para Darcy que me lo envió. Pasa que no me quiere descargar. Gracias, Darcy. Quienes estaban solicitando el cronograma de la CEO Urbano. Dice por acá, buenos días, licenciada Yurima, para felicitar a mi hija Paola Almeira, que hoy está de cumpleaños, aparte de su mamá Patricia Almeira, que mi Dios y la Virgencita la sigan dando muchas bendiciones. Feliz día, Yurima, desde La Paz. Feliz cumpleaños para Patricia Almeira, hoy arribando un año más de vida. Bien, son las 7:58 minutos, hemos llegado al final por el día de hoy. Continúen ustedes con la mejor programación y que Dios les bendiga grandemente.
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1: 7:59 minutos. 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
1: Una feliz mañana. Buenos días, buenos días, buenos días, buenos días, buenos días, buenos días, buenos días, buenos días. Zona sur del lago, occidente del país. Aquí comienza el reguenato por Acción 104.5, La Diferencia en el Dial. Buenos días, en nombre de la licenciada Carmen Beatriz Márquez, la gerencia general del licenciado Chibel Guerrero, dirección del licenciado Emmanuel Méndez, dirección comercial de la doctora Yesibeli Arellano, responsable de transmisión, ingeniero Miguel Rodríguez y José Aurelio El Pollo Márquez. Control Audio Master Estéreo Digital, totalmente sincronizado, digitalizado y computarizado, Gabriel Paredes. Y por acá en animación, producción, musicalización y conducción del reguenato, quien les habla, Jorge Armando Buitrago, el Junior, 18779, locutor de este hermoso país, certificado expedido por el otrora Ministerio de Transporte y Comunicaciones, bajo el número 18779. Como productor nacional independiente, expedido por el MINSI, bajo el número 4093, y miembro activo de la Asociación de Locutores Profesionales y Afines del Vigía, Asolobi. Bienvenidas y bienvenidos a un nuevo reguenato. Hoy con muchas ganas de disfrutar de buena música, de buen reggaetón y de buen vallenato. Hasta las 10 de la mañana. Por Acción 104.5, definitivamente la diferencia en el día. 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

0: 8:21. 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

0: 8:34 minutos. 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

0: 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Avanzamos con más del Reguenato, 8 de la mañana con 44 minutos. Hoy lunes, comienzo de semana y terminando el mes de agosto, 31 de agosto del 2026. Comenzamos la semana y terminamos el mes. Se viene el mejor mes del año, el mes de septiembre. Mañana comienza el mejor mes del año, el mes 9, el mes de septiembre. Chabolín, el mes 8. El mes de agosto, todo al costo, se acaban las vacas, las vacaciones, avanzamos con más, esto es Reguenato. Hoy lunes con música nueva, como todos los lunes. Fonseca.
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0: 8:50 minutos. 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
5: 8:57. 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

Él estará en San Cristóbal, Vélez, el próximo mes de noviembre, con boletería ya agotada. Vélez, y no tiene sentido. Son las 9 en punto de la mañana de hoy, lunes 31 de agosto, despidiendo el mes de agosto. El mes 8, se viene el mejor mes del año, el mes 9, el mes de septiembre, comienza mañana, primero de septiembre. Ayer, por cierto, se jugó la séptima jornada del fútbol profesional venezolano, la segunda vuelta de segunda división. Nuestro equipo, el Vigía Fútbol Club, logró otra victoria en condición de visitante. Es la tercera. Ya ganamos en San Cristóbal, la Real Frontera. Le ganamos a Zamora en Barinas. Y ayer le ganamos a Ureña en el Caney de Ureña. Empatamos con Yaracuyanos en San Felipe. En 4 partidos de visita, el Vigía ha logrado 3 victorias, un empate. Está invicto. De 12 puntos posibles, ha logrado 10. Es un porcentaje bastante elevado, tomando en cuenta que el Vigía tiene la necesidad de sumar todos los puntos necesarios para lograr la clasificación, y de local también está invicto. El equipo del Vigía jugará este miércoles, o sea, pasado mañana, en el Gato Hernández por el torneo, frente al Atlético Barinas, que recientemente lo derrotamos en Copa Venezuela 2-0. Ahora viene por el torneo. Será el último partido de la primera parte de esta segunda vuelta. Así que el domingo que viene el Vigía tendrá fecha libre. Es la novena jornada y el Vigía tiene la novena jornada libre. Es el último equipo en tomar la jornada libre, motivado a que este grupo centro-occidental tiene 9 equipos y solamente pueden haber 4 partidos para 8 equipos. Queda un equipo libre todos los fines de semana. Ayer le correspondió el Atlético Barinas, que será nuestro próximo rival el miércoles en el Gato Hernández. Todos invitados a llenar el estadio y a seguir con el invicto. Será exactamente el cuarto partido de local. Y quedarán 4 después de local. De local hemos ganado 2 y hemos empatado 1. Empatamos con Yaracuyano o con Academia Puerto Cabello 0-0 en una tarde genial para el arquero del equipo Academia Puerto Cabello, que evitó que la caída.

como líder, le ganamos 2-1. Y al Barquisimeto Sport Club le ganamos 5-2. Y en Copa Venezuela también invictos en esta parte del torneo. En 2 partidos le ganamos a Real Frontera y después le ganamos a Atlético Barinas. O sea, el Vigía completó ayer exactamente 9 partidos sin conocer la derrota. De esos 9 partidos ha logrado 7 victorias y 2 empates. En los últimos 9 partidos el Vigía no conoce la derrota y mañana tendrá que buscar la victoria para seguir sumando y seguir soñando con la clasificación. Mañana ganando el Vigía llega a 24 unidades, 24 puntos, ¿no? A 27 llega, ya tiene 24 en este momento, sumando 3 el miércoles, llegaría a 27 y estaría muy próximo al puesto de repechaje, pero el sueño es siempre estar dentro de los primeros 4 clasificados. Para eso tiene que ganar los 5 partidos que quedan de local, que son 15 puntos. Aquí en el Vigía nos corresponde jugar primeramente con el Atlético Barinas, que será el último partido de la primera parte de esta segunda vuelta. Y luego quedarán 4 partidos con Yaracuyanos, que será de este domingo en 8. Yaracuyanos, que viene, que está también invicto, es el único invicto al lado del Vigía del grupo en esta parte del torneo. Nos corresponderá también de local con el Real Frontera, que ya lo derrotamos en San Cristóbal, con Zamora B, que ya lo derrotamos en Barina, y con Ureña, que lo derrotamos ayer. Son los 4 partidos que nos van a quedar después del Atlético Barinas, y 4 de visitante nos corresponden ya a partir de este momento ir a Caudare para enfrentar al Deportivo Lara, partido difícil de este miércoles en 8. Posteriormente visitar a la Academia Puerto Cabello en Puerto Cabello, luego ir a la ciudad de Barquisimeto para enfrentar en el Farrich al Barquisimeto Sport Club, y cerramos esta parte del torneo visitando al Atlético Barinas en Sabaneta. Así que el miércoles todos al estadio Ramón El Gato Hernández a partir de las 3:30 de la tarde a llenar el estadio y a defender el invicto frente al Atlético Barinas este miércoles. Avanzamos con más. 9:04, Reguenato, lunes con música nueva. Aquí está la gente de Omar Geles, de la inspiración de Omar Geles. Y el miedo mata el sueño. ¿Cómo se te ocurre que calme con otro lo que tú me provocas?

¿Cómo se te ocurre que yo busque a otra para que me calme lo que me provocas? La gente de Omar Geles, de la inspiración de Omar Geles. Y el miedo mata el sueño. Complaciendo peticiones acá en el Reguenato. Récord de sintonía. Saludos para Tania, ya en Delifrut. Hoy estaremos por Delifrut, Dios mediante. 0414-755-0495 para que te comunique vía mensaje de texto, vía WhatsApp. 0414-755-0495. Hoy lunes con música nueva para ustedes, como todos los lunes, por Acción 104.5 y el Reguenato. Récord de sintonía. Nosotros avanzamos con más. Son las 9 de la mañana con 10 minutos. Aquí está Cisco de Venezuela, talento nacional. Enamorado de ti.

Más reciente para Cisco y lunes con música nueva como todos los lunes y enamorado de ti. Aquí en el Reguenato por Acción 104.5, La Diferencia en el dial. Son las 9 de la mañana con 11 minutos. Saludos para oyentes en el paraíso, para Elizabeth y para Luisa que están disfrutando del Reguenato y preparando unas arepas con jamón y queso ese para acá y con café con leche. Saludos. También para oyentes en la urbanización Buenos Aires disfrutando del Reguenato para Olga. Gracias por la sintonía. También reportan sintonía desde Caño Seco. Saludos para la gente de Caño Seco. Para Ana, disfrutando del Reguenato a full volumen. Están solicitando un tema acá de Luis Mateo. Ya viene por ahí Luis Mateo, ya está en tarima. Ya va a salir Alex.

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En el día la avanzamos con más música. 9 de la mañana con 13 minutos, música nueva. Como todos los lunes, aquí está lo más reciente para Luis Mateu, David Rendón en el acordeón. Inalcanzable. Disfrútenlo.

0: 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Luis Mateu, David Rendón, acá en el Reguenato, hoy con música nueva como todos los lunes. Por Acción 104.5, la diferencia en el dial y el Reguenato. Son las 9 de la mañana con 18 minutos, hacemos un paréntesis muy corto. No se vayan, ya venimos con más. 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
0: 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Y también tiene servicio de delivery. 9 de la mañana con 25 minutos. Nosotros avanzamos con más del rellenato hasta las 10. El Negrito, ojos claros, Ozuna. Y Te Amé Sin Medidas.

Cambio sin medidas, el negrito claro, Osasuna, música nueva para ustedes como todos los lunes. Hoy lunes, comenzando la semana y despidiendo el mes de agosto, el mes 8 que se va. 31 de agosto del 2026. Se viene el mejor mes del año, el mes de septiembre, el mes 9. Mañana comienza septiembre. Y de aquí para adelante ya se viene diciembre. Todo termina en hembre. Septiembre, octubre, noviembre y diciembre. Acto inequívoco de que esto está, que se acaba el mes, el año 2026. Son las 9 de la mañana con 30 minutos, 9 y media. 0414-755-0495. Saludos para toda la chica de Almacenes en Reni, el número uno. Feliz y contenta con el jefe. Ya viene el otro jefe por ahí en camino. Para la chica de Almacenes Reni que están disfrutando el rellenato récord de sintonía. 9 con 30. Así continuamos con más música nueva para ustedes. El ritmo del vallenato. Silvestre Dangón, Juancho de la Estrella en el acordeón. Regálame una noche, solo una noche, hasta la 10 rellenato.

0: Regálame una noche, lo decía Silvestre Dangón junto a Juancho de la Estrella en el acordeón. Acá en el Regenato, música nueva para ustedes como todos los lunes, 31 de agosto del año 2026. Son las 9 de la mañana con 33 minutos. Hacemos un paréntesis muy corto, no se bañen, ya venimos con más. 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
4: 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Siempre en sintonía del Reguenato. 9:41. Avanzamos con más música nueva, como todos los lunes, para ustedes, aquí en el Reguenato. Aquí está lo más reciente para Jesús Miranda, el Chino, Ignacio Mendoza, Nacho, Elena Royce, de lejitos.

0: De lejito, Jesús Miranda, el Chino, Ignacio Mendoza, Nacho, Chino y Nacho junto a Elena Royce acá en el Reguenato Música Nueva para ustedes como todos los lunes. Son las 9 de la mañana con 45 minutos. Manera de despedirnos por la mañana de hoy, lunes, comienzo de semana y despidiendo el mes de agosto. Después agosto, el mes 8, el mes de todo al costo, el mes de la vaca, de las vacaciones. Se acabaron las vacaciones. Se viene el mes de la clase, se viene el mejor mes del año, el mes de septiembre, el mes 9. La recta del frente para despedir el 2026. Nos vamos del Reguenato por la mañana de hoy. Muchas gracias en nombre de todo el equipo que hace posible el Reguenato. 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Gabriel Paredes. Hoy se acaban la vaca, pero comienzan la vaca para Gabriel. Se va de vaca, de vacaciones, mañana se va de gira. Va por los lados de Playa Seca y Punto Fijo. A partir de mañana, que le vaya bien en ese viaje, mi estimado Gabriel. Si pasa por la tendida, se queda 2 días allí en la tendida. Pero en Punto Fijo se puede quedar unos 15 días fácil. Muchas gracias. En nombre también de quien les habla, en la animación, producción, musicalización y conducción del Reguenato, Jorge Armando Buitrago, el Junior. 18779, los locutores de este hermoso país, certificado, expedido por el otro lado, Ministerio de Transporte y Comunicaciones. Como productor nacional independiente, expedido por el MINSIVA con número 4093, miembro activo de la Asociación de Locutores Profesionales y Afines del Vigía Solovi. Mañana los espero después de las 8 y hasta las 10 con más del Reguenato por acá, por la diferencia en el día, la acción 104.5 FM, en nombre de nuestra selecta pauta de publicidad. 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Feliz mañana, que mi Dios nos siga bendiciendo. Recuerden, usen la mente para que luego no se lamenten. 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
1: Y hasta aquí el reggaetón. Muchas gracias por compartir con nosotros estas 2 horas de reggaetón y vallenato. 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

0: 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Feliz día para todos y bienvenidos a Sigue la Ruta por Acción 104.5 FM, la diferencia en el dial. Hoy lunes 31 de agosto del año 2026, el último día de este mes de agosto, vayan no oficialmente, iniciamos el mes de septiembre. Así que feliz día para todos y bienvenidos a nuestro programa a través de Acción 104.5 FM, la diferencia en el dial. Este sigue la ruta. Gracias por conectarse, gracias por acompañarnos. ¿Cómo pasaron el fin de semana? ¿Cómo se sienten hoy? ¿Cómo amanecieron? Nos pueden comentar a través del 0426-279-5274, 0426-279-5274. 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Y también presentamos a nuestro equipo de trabajo en la presidencia de la radio, la licenciada Carmen Beatriz Márquez, en la gerencia general, el licenciado Jimel Guerrero, dirección comercial, el abogado Yesisbeli Arellano, gerencia técnica, el ingeniero Miguel Rodríguez y José Aurelio El Pollo Márquez. En la planta transmisora, el señor Algemiro Velandia. En el control máster, Gabriel Paredes. Grabación, edición y montaje, José Aurelio Pollo Márquez. Y quien tiene el inmenso placer de elaborar para ustedes estos 120 minutos. En la animación, conducción y producción de este espacio, su servidor, Diego Subero, certificado de productor nacional independiente bajo el 32.776. Son las 10:09 de la mañana. Antes de avanzar con más de nuestra selecta pauta musical, presentamos a esta hora a nuestra selecta pauta de publicidad.
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1: Hoy es lunes 31 de agosto y decimos, amado Dios, agosto está llegando a su fin. En este mes tuve éxitos, alegrías y muchas lecciones aprendidas. Por todo te doy gracias y desde ahora exclamo con fe y devoción que septiembre será un mes lleno de bendiciones y prosperidad. Amén. Así es, estimados oyentes, iniciamos esta mañana de Sigue la Ruta, 31 de agosto, el último día de este mes de agosto, ya mañana iniciando lo que será el mes de septiembre, como siempre con la mejor programación. Recuerden la línea de contacto al 0426-279-5274, 10 con 13 minutos de la mañana. Avanzamos a esta hora con más de la muy buena música, la selecta pauta musical, y se hace presente Juan Magán y esto que dice, Bailando por Ahí.
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0: 10 con 21 minutos de la mañana, 10 y 21 minutos de la mañana, continuamos con Sigue la Ruta por Acción 104.5 FM, la diferencia en el dial.
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0: Y ahí disfrutamos ese éxito musical en la voz de Carlos Vives junto a Marc Anthony y este éxito que se titula Cuando nos volvamos a encontrar. Buena música que disfrutamos hoy en este lunes, inicio de semana, lunes 31 de agosto del año 2026. Gracias a los que día a día se conectan, reportan su sintonía. Recuerden que pueden escribirnos al 0426-279-5274. Avanzamos rápidamente en notas destacadas que tenemos en la mañana de hoy. Es que OPSU extiende hasta el 4 de septiembre la fase de modificación de opciones del Sistema Nacional de Ingresos 2026. El Ministerio del Poder Popular para la Educación Universitaria, por medio de la Oficina de Planificación del Sector Universitario, oficializó la prórroga de la fase de modificación de opciones del Sistema Nacional de Ingreso 2026 hasta el viernes 4 de septiembre. Esta extensión busca brindar una oportunidad adicional tanto a los nuevos bachilleres como a los egresados de promociones anteriores que no lograron la adjudicación de un cupo durante la primera vuelta de asignaciones. Según la información divulgada en sus canales oficiales, el portal institucional estará habilitado para ajustes de solicitudes desde el 24 de agosto hasta la fecha de cierre. Los resultados correspondientes a esta segunda fase de asignación se darán a conocer el 7 de septiembre, mientras que las distintas casas de estudios superiores podrán descargar las listas oficiales de admitidos a partir del 10 de septiembre. Para formalizar la rectificación o cambios de carrera, los aspirantes deben ingresar al sistema con sus credenciales, revisar la oferta disponible en el libro de opciones, seleccionar las alternativas de su preferencia y guardar los cambios. El ente enfatizó la validez de este último paso y precisó que la asignación definitiva permanecerá sujeta a la disponibilidad de plazas en cada institución. Además, la autoridad educativa dirigió una orientación especial a los 136.170 participantes que no obtuvieron asignación en el primer proceso, recordando que el certificado de participación conserva plena vigencia para cursar estudios en otras instituciones públicas. Son las 10 y 24 minutos de la mañana, continuamos en Sigue la Ruta por Acción 104.5 FM. Avanzamos con más de la selecta pauta musical y disfrutamos en esta oportunidad en la voz de Juanes.
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0: y esto que se titula Es por ti.

0: 10:27. 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

Son las 10:36 de la mañana. Continuamos en Sigue la Ruta por Acción 104.5 FM, La Diferencia en el Dial. Recuerden el número de contacto para que reporten la sintonía al 0426-279-5274. 0426-279-5274. Esa es la línea de contacto para que ustedes reporten la sintonía en nuestra programación. Y en materia internacional, por acá dice que Ecuador declara alerta roja en todo el territorio por el fenómeno El Niño ante posibles desastres. Esto es en Ecuador. El gobierno de Ecuador declaró este sábado la alerta roja en todo el territorio nacional con el objetivo de fortalecer las acciones de preparación y respuesta frente a la llegada del fenómeno El Niño. La medida fue emitida por la Secretaría Nacional de Gestión de Riesgos tras evaluar la constante evolución de las condiciones oceanoatmosféricas. La resolución ordena la activación inmediata de los comités de operaciones de emergencia a nivel provincial y cantonal para articular los planes de contingencia. Asimismo, establece la puesta en marcha de protocolos de evacuación preventiva, la movilización de recursos estatales y la ejecución de medidas de protección ciudadana en las zonas de identificaciones o en las zonas identificadas como vulnerables. Informaron que los gobiernos locales deberán dar cumplimiento obligatorio a sus respectivos planes de acción para mitigar los posibles impactos del evento climático en sus comunidades. Son las 10:38 de la mañana. 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Recuerden seguirnos en las redes sociales, arroba Acción 104 Vigía en TikTok, arroba Acción 104 Vigía también en el Instagram, arroba Diego Subero FM, nuestro Instagram personal, arroba Yesisbeli, arroba Gabo Paredes FM. Para el siguiente bloque, este dato interesante: el lenguaje secreto de los felinos. Así demuestran los gatos el apego emocional hacia sus cuidadores. En el siguiente bloque hablaremos sobre esto en nuestro programa de Sigue la Ruta y parte de lo que son las curiosidades que compartimos con ustedes. 10:39 de la mañana, avanzamos con más de la selecta pauta musical en Siguiendo la Ruta al 0426-279-5274 para que reporten la sintonía en la mañana de hoy. Nos escriben su nombre, su apellido y desde dónde nos están escuchando. Avanzamos con más Tony Dice y esto que se titula El Doctorado. 10:39, este Sigue la Ruta por Acción 104.5 FM, La Diferencia en el Dial. Disfrutamos la mejor y selecta pauta musical.

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0: 10:50.
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6: 10:59.
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0: Así que imagínate.
1: 11:04 de la mañana, bienvenidos a la segunda hora de Sigue la Ruta por Acción 104.5 FM, La Diferencia en el Dial. Hoy lunes 31 de agosto, disfrutando nuestra selecta pauta musical. Recuerden escribirnos al 0426-279-5274. Saludos a Daime Roa, a full sintonía desde el barrio San Isidro. Ya por ahí conectado Daime Roa, disfrutando de nuestra programación en esta mañana, en este inicio de semana, el cual, como siempre, damos gracias a Dios por ustedes, nuestros oyentes, por siempre escucharnos, por siempre preferir a la número uno, a La Diferencia en el Dial, Acción 104.5. Dando inicio a esta segunda hora, vamos a avanzar con más de la buena música para que ustedes puedan disfrutar en casita lo mejor de nuestra programación. Y en esta oportunidad se hace presente en Sigue la Ruta, en la voz de Aventura, y esto que se titula Obsesión.

0: 11, 12 minutos. 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
2: 11:31. 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

0: Son las 11:44 minutos de la mañana. Hemos llegado a la parte final de Sigue la Ruta por el día de hoy. Muchísimas gracias por su receptividad, por sus mensajes, por siempre estar conectados con nosotros. Ya estaremos con ustedes en un programa más el día de mañana en Sigue la Ruta por Acción 104.5. Llegamos a la parte final por el día de hoy. Gracias por estar presentes. Y nos vamos en nombre de nuestra selecta pauta de publicidad. 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Nos despedimos. En nombre de nuestro equipo de trabajo en la presidencia de la radio, la licenciada Carmen Beatriz Márquez, gerencia general, el licenciado Jimel Guerrero, dirección comercial, el abogado Yesisbel y Arellano, gerencia técnica, el ingeniero Miguel Rodríguez y José Aurelio El Pollo Márquez. En grabación, edición y montaje también está José Aurelio El Pollo Márquez. En la plata transmisora, el señor Argemiro Velandia. En el control master, Gabriel Paredes, y quien tuvo el inmenso placer de elaborar para ustedes estos 120 minutos. En la animación, conducción y producción del programa, por acá este servidor, Diego Subero, certificado de productor nacional independiente bajo el 32.776, junto a Yesisbel y Arellano. Nos despedimos y nos escuchamos en cualquier momento. Será hasta una próxima oportunidad. Chao, chao.
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5: 11:46 minutos. 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
0: 11:52 minutos. 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
2: 11:58. 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Ahora, escuchemos las gloriosas notas del himno nacional de la República Bolivariana de Venezuela. Letra, Vicente Salias. Música, Juan José Landaeta.

Himno del Estado Mérida. Música Gil Antonio Gil. Letra Antonio Febres Cordero.

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0: 12:05. 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
2: Señoras y señores, tengan todas y todos muy buenas tardes, sean bienvenidas y bienvenidos a la emisión estelar de su noticiero Acción, correspondiente a hoy lunes 31 de agosto de 2026, en el cual estaremos laborando con mucho cariño en la central informativa, el licenciado John Baoque. Control técnico Francisco Flores, planta transmisora Aljimiro Velandia, grabación, edición y montaje José El Pollo Márquez, en la gerencia técnica ingeniero Miguel Rodríguez y José El Pollo Márquez, dirección comercial abogada Yesibeli Arellano, gerencia general licenciado Jimel Guerrero, presidencia licenciada Carmen Beatriz Márquez de Rodríguez, y narrará para ustedes Rafael Guajardo. 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

Son las 12:16 minutos de hoy, lunes 31 de agosto de 2026, y vamos con noticias y detalles. Un muerto y tres heridos en choque de dos motos en la carretera Santa Bárbara, El Vigía. Un trágico accidente de tránsito se registró a la altura del kilómetro 12 de la carretera Santa Bárbara-El Vigía, frente a la Hacienda Bolívar, que dejó un hombre fallecido y tres personas heridas. El suceso ocurrió a las 6:30 de la tarde del sábado 29 de agosto, cuando dos motos, una Vera BR-150 de color rojo, placas AT-0637A, y otra moto Ava Pantera 150 de color azul, placas ADR-0101R, colisionaron de frente por causas que investigan las autoridades. Efectivos policiales acudieron al lugar para atender la emergencia y gestionar el traslado de los lesionados al Hospital General 3 de Santa Bárbara de Zulia. Los médicos atendieron a las víctimas y las identificaron como Neiro Miguel Ochoa, de 46 años, quien presentó fractura de fémur en la pierna derecha y múltiples escoriaciones. También resultó herida Jorgelis María Bravo, de 22 años. Le diagnosticaron politraumatismo cráneoencefálico grave y múltiples escoriaciones. Angelis Alexandra Navarro Vera, de 12 años, le diagnosticaron politraumatismo leve. Y Daneiro Ramón Troconis Lujano, de 40 años, le diagnosticaron traumatismo cráneoencefálico severo, herida abierta en la región frontal y fractura en el brazo derecho. Debido a la extrema gravedad de las lesiones, Troconis Lujano fue estabilizado en primera instancia en el Centro Asistencial de Santa Bárbara para posteriormente remitirlo de urgencia al Hospital Universitario de los Andes. Sin embargo, su cuadro clínico desmejoró durante el trayecto ingresando al Centro Asistencial sin signos vitales. Son las 12:19 minutos y un nuevo hecho de violencia. Consternó a los habitantes de la zona rural del municipio Tibú. Tenemos que un hombre identificado como Diomedes Maldonado fue asesinado en el sector conocido como el kilómetro 25 en la vía que conduce hacia el corregimiento de La Gabarra. De acuerdo con las primeras versiones de los allegados, Maldonado se encontraba en su residencia cuando hombres armados irrumpieron el inmueble en presencia de su esposa y de sus cuatro hijos. La víctima fue obligada a salir de la vivienda y llevada con rumbo desconocido. Hora más tarde, su cuerpo fue hallado sin vida con impactos de arma de fuego a un costado del corredor vial. Las autoridades locales y los organismos de investigación avanzan en la recolección de información para esclarecer los móviles del crimen e identificar a los responsables de este homicidio, que vuelve a encender las alarmas sobre la situación de seguridad en la región del Catatumbo. Son las 12:20 minutos y en el marco de los patrullajes preventivos que ejecuta el Cuerpo de Policía Bolivariana del Estado Zulia, comisiones policiales procesaron la detención de dos personas implicadas en delitos contra la propiedad en un procedimiento realizado en el municipio Francisco Javier Pulgar. Tenemos que en la parroquia Simón Rodríguez, efectivos adscritos al Centro de Coordinación Policial número 17 atendieron la denuncia de una vecina del sector El Cuadrante de Paz. La comisión policial interceptó a Luis Carlos Medina Gudiño, de 40 años, y a Jennifer Carolina Gutiérrez, de 31 años, señalados de haber ingresado a una vivienda para sustraer una bomba de agua.
Luego del abordaje y el diálogo investigativo, los ciudadanos admitieron la extracción del equipo, procediéndose a su inmediata aprehensión y a la recuperación de la bomba. Los detenidos fueron llevados a la sede local de la policía y puestos a orden del Ministerio Público. Son las 12:21 minutos y la tranquilidad del sector Tres Curvas en el municipio Tibú se vio gravemente alterada la mañana del pasado viernes, cuando hombres fuertemente armados, señalados de pertenecer a las disidencias de la FARC, se llevaron por la fuerza dos jóvenes que se encontraban en la zona. Entre las víctimas se encuentra Joeydir Galván, un joven oriundo del municipio del Tarra. Según las primeras informaciones recopiladas en la región, los sujetos armados abordaron a Galván y a su acompañante para posteriormente conducirlos con rumbo desconocido. Las autoridades locales y de policía adelantan las investigaciones para dar con el paradero de los jóvenes y esclarecer los móviles de esta retención ilegal. Mientras tanto, familiares y habitantes de la subregión del Catatumbo han expresado su profunda preocupación por la integridad física de las víctimas y hacen un llamado a los captores para que se les respete la vida y sean liberados de manera inmediata. Las 12:23 minutos y el Cuerpo de Policía Bolivariana del Estado Zulia retiene una camioneta en el municipio Catatumbo por presunto forjamiento de documentos. En el marco de un despliegue de seguridad en el municipio Catatumbo, patrulleros del Cuerpo de Policía Bolivariana del Estado Zulia retuvieron un vehículo solicitado por el delito de presunto forjamiento de documentos en la parroquia encontrados. El procedimiento se concretó luego de que una comisión del Centro de Coordinación Policial número 18 Sur del Lago Norte avistara una camioneta Chevrolet Silverado 4x4 de color beige, año 2014, placas A05AN5U, mientras circulaba por la avenida Los Próceres. Tras el abordaje preventivo y la correspondiente verificación del expediente ante las autoridades competentes, el automóvil quedó retenido, puesto a la orden de la Fiscalía 16 del Ministerio Público. Son las 12:24 minutos. Detenido un hombre por delito de invasión en la parroquia Udón Pérez, también del municipio de Catatumbo. Efectivos del Cuerpo de Policía del municipio de Catatumbo ejecutaron un procedimiento policial que culminó con la aprehensión de un ciudadano por el delito de invasión. El reporte fue suministrado por el director del organismo policial, comisario el magíster José Ángel Muñoz, quien precisó que la detención se llevó a cabo a las 12:30 de la tarde en la finca Mundo Caña Fitola, ubicada en el sector El Guayabo de la parroquia Udón Pérez. El aprehendido fue identificado como Giovanni Enrique Márquez, de 58 años de edad y de oficio obrero. De acuerdo con el informe oficial, la actuación policial se desarrolló mediante la aplicación del uso progresivo y diferenciado de la fuerza, priorizando en primera instancia los niveles de presencia y diálogo con la resolución del conflicto. Márquez incurrió en uno de los delitos tipificados en la legislación venezolana vigente al ocupar de manera ilegítima los predios señalados de otra persona. Son las 12:25 minutos. Bueno, yo voy a hacer aquí un alto porque precisamente me enviaron por acá un mensaje de una invasión acá en el Vigía. O la envía el tocayo Rafael de las Llaves, ¿verdad? De unos terrenos que fueron invadidos por las inmediaciones del terminal de pasajeros, donde dice pues el tocayo que
él tiene propiedad, tiene su dueño, tiene sus papeles en regla, y una persona invadió, quemó, taló estos terrenos. Y las autoridades no han hecho pero nada. Y así muchas invasiones en el Vigía. Y vemos que las autoridades no han actuado en ese sentido. Y también me envió por acá una foto donde un animalito, un perrito, apareció muerto cerca de un cerca de su residencia, con un tiro en la cabeza. Perrito se queda por allá por la universidad Núcleo El Vigía, la ULA, por allá por esos terrenos, por esa, por ese sector, apareció este perrito con un tiro en la cabeza. Entonces puedes investigar las autoridades a ver qué está pasando, ¿verdad? Primero con las invasiones y segundo pues con esta muerte de un perro con un tiro en la cabeza. Son las 12:27 minutos. Vamos a hacer llegar las palabras de condolencia para el amigo Alberto Atencio, también trabajador de la radio allí de Interactiva, por el fallecimiento. Creo que está Interactiva por allí, trabaja en el último tiempo allí en Interactiva, el amigo Alberto Atencio, por el fallecimiento de su querida madre, la señora Dora Emma Escalona Nava, fiel oyente, o era fiel oyente al noticiero, y lamentablemente falleció el fin de semana. Así que por eso hacemos llegar las palabras de condolencia para toda la familia, especialmente para nuestro colega y amigo Alberto Atencio, y paz para el alma de la señora Dora Emma Escalona Nava, que en paz descanse. Son las 12:28 minutos. Avanzamos con más de la emisión estelar del Noticiero Acción. Y trágico accidente de tránsito deja dos fallecidos y un lesionado de gravedad. Trágico accidente vial registrado la madrugada de ayer domingo, aproximadamente a las 4 en la carretera local 003, metro más arriba de la estación de servicio Murmuquena, dejó un saldo de dos personas fallecidas y un herido de gravedad. En el siniestro estuvieron involucrados vehículos tipo moto. Primera unidad es una moto marca Empire, modelo Owen 2015, placas AB5F71T, conducida por Vicente Araujo, de 25 años de edad, quien lamentablemente perdió la vida en el lugar del suceso. La otra moto es una marca ABA modelo Leopardo 2024, placas AN4Z47D, conducida por Eduard Alejandro Roa Ramírez, quien también falleció a consecuencia del impacto. Mientras tanto, su acompañante, identificado como Javier Antonio Ramírez, de 29 años, presentó traumatismo cráneoencefálico abierto y traumatismo torácico cerrado. El hombre fue auxiliado de manera oportuna por funcionarios de Protección Civil, quienes lo trasladaron de emergencia al Hospital Universitario de los Andes debido a la gravedad de su condición. Al sitio acudieron comisiones de Protección Civil SEA, la Policía Estatal y Tránsito Terrestre, organismos que procedieron a realizar labores de rescate y dieron inicio a las primeras investigaciones. Son las 12:30 minutos y mueren dos hermanas en accidente de tránsito. Tenemos que un trágico accidente vial en la carretera que comunica Trujillo con el estado Lara, en el sector conocido como Guama, donde dos hermanas trujillanas iban a bordo de una moto y por motivos que aún se desconocen, volcaron y perdieron la vida. Según testigos, fueron trasladadas hasta el hospital, pero no resistieron y perdieron la vida.
Las hermanas quedaron identificadas como Edimar Cornielis y Eleni Cornielis, las cuales residían en el sector Puente Carache del municipio Candelaria del estado Trujillo. Profundo dolor han dejado en el seno familiar y entre conocidos, dijo la nota de la prensa del diario Los Andes. También se pudo conocer que una de las víctimas hace poco se había graduado como técnico superior universitario en enfermería y estaba terminando la licenciatura. Son las 12:32 minutos. Detenido un hombre de nacionalidad venezolana que prendió fuego a su expareja y sobrina. La Policía Nacional del Perú detuvo en el distrito de Villa El Salvador, en el sur de Lima, al venezolano Anthony Josué Rondón Chacín, quien era buscado por la justicia chilena por intento de femicidio e incendio, según informaron el Ministerio Peruano del Interior. Rondón registraba una notificación roja de Interpol y era requerido por Chile por los presuntos delitos de femicidio íntimo frustrado e incendio en un lugar habitado, señaló el Ministerio Peruano. Al momento de su captura en la víspera en Villa Salvador, Rondón tenía también quemaduras en unas de las manos. El jefe de la Interpol en Lima, Hans Ruiz, declaró a la prensa que el detenido será trasladado a un juzgado penal del sur de la capital para dar inicio a los trámites de extradición pasiva a Chile.

0: Son las 12:33 minutos. Avanzamos con más de la emisión estelar del Noticiero Acción. Y pérdida total de una buseta que se incendió en la avenida Bolívar de El Vigía. Tenemos que cerca del mediodía de ayer domingo se registró un incendio de una unidad de transporte público perteneciente a la línea Santa Bárbara El Vigía en la avenida Bolívar frente al hospital 2 de El Vigía. De acuerdo con las evaluaciones preliminares de los expertos, el siniestro se originó por una falla mecánica o eléctrica que generó un recalentamiento derivado en la pérdida total del vehículo. Afortunadamente, la rápida evacuación de los pasajeros y del conductor evitó pérdidas humanas y lesionados. Son las 12:34 minutos. Avanzamos con más información. También dos personas resultaron heridas en accidente de motos en la avenida 16 del Vigía. Tenemos que en un hecho vial entre dos motos ocurrió en la avenida 16, dejó como saldo dos personas heridas. La primera fue identificada como Carlos Rosales, de 21 años de edad, conductor de una moto marca Empire modelo Owen de color negro. Presentó fractura en extremidad inferior derecha a nivel de la rótula y múltiples escoriaciones, y su acompañante Yulixi Infante, de 33 años de edad, sufrió herida abierta en la rótula derecha y múltiples escoriaciones. Una tercera persona fue identificada como Milady Gutiérrez, de 21 años, que también iba en la misma moto. Otro vehículo involucrado se dio a la fuga. Son las 12:35 minutos. Seguimos con más información. Y Poliportuguesa detiene a un hombre denunciado por abuso contra tres niñas en San Rafael de Onoto. Funcionarios del Cuerpo de Policía del Estado Portuguesa aprehendieron a Hernán José Carmona Aguirre, de 51 años de edad, en el sector El Corralito del municipio San Rafael de Onoto. El procedimiento se ejecutó tras la denuncia interpuesta por los representantes de las víctimas y el Consejo de Protección del Niño, Niña y Adolescente. Las investigaciones iniciaron luego que dos niñas de 7 y 9 años junto a una adolescente de 12 años manifestaran haber sido víctimas de tocamiento indebido de manera reiterada por parte del sujeto, quien era pareja de la abuela de una de las niñas. Ante la gravedad de los hechos, las autoridades policiales desplegaron una comisión inmediata que logró la localización y captura de Carmona Aguirre en la calle principal de ese mismo sector. Y otro motorizado resultó herido tras colisión en la carretera Panamericana a la altura de Muyapá. Tenemos que Franklin Pérez, de 26 años de edad, luego de producirse una colisión y arrollamiento en la carretera Panamericana, sector Muyapá del municipio Tulio Febres Cordero. Pérez se desplazaba a bordo de una moto Vera de color negro cuando fue impactado por una camioneta gris conducida por Iván Urdaneta, quien resultó ileso en el accidente. De forma inmediata, una comisión de bomberos de Mérida, adscritos a la subestación de Nueva Bolivia, acudieron al lugar. Pérez fue estabilizado y llevado a la emergencia del hospital Juan de Dios Martínez de Cajaseca, en donde le diagnosticaron fractura del pie izquierdo, traumatismo generalizado y herida contusa en el maxilar inferior. La comisión de bomberos atendió el accidente en las unidades B-108 y B-96 a cargo del capitán de bomberos Darwin Villasmil. Son las 12:38 minutos y a primeras horas de la mañana de ayer domingo 30 de agosto se activó una comisión de protección civil Torbes hacia el sector El Chimborazo en la troncal 5, donde se reportaba un siniestro vial de considerables consecuencias. En el sitio actuaron las unidades Metro 04 y Alfa 04. Los funcionarios, al iniciar la evaluación, precisaron que se trataba de un hombre de 26 años, quien permanecía sobre la calzada, a quien le determinaron sin signos vitales. Trascendió que este se trasladaba en una moto por el lugar del suceso en una unidad MD de color blanco, la cual habría derrapado, por lo que junto a funcionarios de la Policía Nacional Bolivariana dieron continuidad al protocolo de actuación. Durante el traslado al sitio del suceso es interceptada una moto, desde donde se alerta la presencia de una joven de 20 años implicada en derrape de moto. La lesionada se encontraba inconsciente, no respondía a ningún estímulo doloroso, sin respuesta ocular ni verbal y tampoco motora. El examen físico se visualiza traumatismo a nivel facial, herida abierta a nivel del tempo parietal izquierdo, además de un traumatismo torácico con laceraciones. Es trasladada hacia el CDI de San José con ritmo cardíaco muy leve. Son las 12:34 minutos. Tenemos contacto con nuestro jefe de la central informativa, licenciado John Baoque, que nos trae información de última hora. Me imagino que estaba llamando por CAN TV, pero parece ser que estaban mal colocados los teléfonos, porque no repica. Estamos llamándolo por acá por el directo para las noticias de última hora. Bueno, no, tampoco atiende las llamadas por el 0414-744-5606. Dice, llamada finalizada. 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Ahora sí, vamos a hacer contacto con nuestro jefe de la central informativa, licenciado John Baoque, que ya está en línea telefónica. Adelante, licenciado, buenas tardes.
1: Buenas tardes, Rafael Guas. Buenas tardes, querida audiencia. Hoy sufriendo mucho porque parece que el CanTV tiene muchos problemas en la entidad con las comunicaciones. De hecho, me informan que en Sucre y Ejido

mucha gente incomunicada porque no pueden hacer llamadas a Can TV. En Acción 104, no sé, pero tengo media hora marcando y el operador me dice que el teléfono está descolgado, está bien, pero sale ocupado, de manera que al parecer el daño como que es bastante grande en todo el estado con las líneas Can TV. Vamos entonces con las informaciones. 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Bueno, Rafael, este fin de semana de verdad que estuvo terrible y muy lamentable en el estado Mérida. Comencemos por el sector El Anís. En el sector El Anís, dos jovencitos menores de edad perdieron la vida a bordo de una moto. Al parecer, venía ayer en horas de la madrugada en condiciones inapropiadas, perdieron el control de la moto y allí en el sitio del suceso, en una calle que está ahí en las adyacencias del puesto de control de El Anís, allí falleció un jovencito de 16 años y otro resultó gravemente herido, no portaba documentación y fue llevado al Hospital Universitario de los Andes. También fue sumamente triste lo ocurrido en SEA, cerquita de la estación de servicio Murmuquena, donde dos muchachos muy queridos, deportistas, venían de la, al parecer de la Feria de Tobar, y lamentablemente perdieron el control de la moto, se estrellaron. Y varias motos, una Empire Owen 2015 conducida por Vicente Araujo de 25 años, quien lamentablemente perdió la vida en el sitio del suceso. Otra moto, una Ava modelo Leopardo conducida por Edward Alejandro Roa Ramírez, quien también falleció en el impacto. Herido grave, Javier Antonio Ramírez, 29 años, con traumatismo cráneo encefálico. Protección Civil lo llevó al Hospital Universitario de los Andes. Estuvo allí en el sitio Polimérida, la Policía Nacional Bolivariana y Protección Civil de SEA. De manera que son cuatro los jóvenes que perdieron la vida en viales este fin de semana, producto pues de los trasnochos y andar en condiciones inapropiadas manejando las benditas motos. También, Rafael, por aquí estoy buscando porque me pasaron un suceso de Santa Bárbara de Zulia donde falleció una persona. Aquí está. Freddy Alvarado, nuestro querido reportero gráfico de Santa Bárbara de Zulia, nos reporta el fallecimiento de Daneiro Ramón Troconi Lujano, 41 años de edad, quien lo trajeron de emergencia al Hospital Universitario de los Andes de Mérida y falleció. Él había quedado herido gravemente en un choque de motos en el kilómetro 12 de la carretera Santa Bárbara de Zulia, el Vigía. Tras el impacto fue llevado al Hospital de Santa Bárbara, pero luego trasladado a Mérida, donde finalmente falleció. Heridos: Nerio Miguel Ochoa, 47 años, Jorgelis María Bravo, 22 años, Nangelis Alexandra Navarro, 12 años. La ciudadanía

0: está pidiendo con clamor más control y más severidad con este asunto de las motos, porque miren ustedes, 5 personas jóvenes muertas este fin de semana. Adelante, Rafa Wax.
1: Bueno, licenciado John Bajo, que está invitado para este viernes 4 de septiembre a la gran reinauguración de Zapatería Cero. Me dijeron que lo invitara usted especial.
0: Bueno, Rafael, usted diga nada más a qué hora y dónde.
1: Bueno,
0: es.
1: creo, si no hay ningún compromiso para este 4 de septiembre con los otros compañeros, es posible que estemos haciendo toda la programación de esa Zapatería Cero, desde las 8 de la mañana hasta 6 de la tarde.
0: Vamos el viernes a trabajar en Zapatería Cero entonces.
1: Ah, ya nos vemos entonces. Gracias, licenciado John Bao, que es posible entonces que estemos transmitiendo desde las 9 de la mañana, creo que no, 9 de la mañana, estemos transmitiendo desde Zapatería Cero este viernes 4 de septiembre. Bueno, son las 12:51 minutos. A esta hora vamos a hablarles de más publicidad, sí señor. 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
3: Son las 12:59 minutos. INAMET prevé actividad tormentosa en gran parte del país para hoy lunes 31 de agosto. El Instituto Nacional de Meteorología e Hidrología, INAMED, prevé para este lunes 31 de agosto un incremento en las condiciones atmosféricas que favorecerán el desarrollo de lluvias, chubascos y actividad eléctrica en diversos estados de Venezuela. En la tarde y noche se estima un incremento generalizado de la cobertura nubosa en el territorio nacional, lo que generará precipitaciones moderadas con actividad tormentosa. Las lluvias presentarán mayor intensidad y frecuencia en las regiones de Bolívar, Amazonas, Nororiente, Región Centro-Norte, Llanos Centrales, Andes y Zulia. Bueno, hoy 31 de agosto es Día de la Obstetricia, Día Nacional del Perro de Mucuchíes. Y también Lavillo Oscar Acaboy nació en 1940. Dice el dominicano Billo Frometa, funda la orquesta de música caribeña Billo Oscar Acaboy con su debut el Rose Garden de Caracas en 1940. Conocida como la más popular de Venezuela, es una de las orquestas más antiguas y famosas del país y ha contado con destacados cantantes como Felipe Pirela, José Luis Rodríguez, entre otros. Su éxito Año Nuevo es un clásico de las actividades decembrinas, especialmente el 31 de diciembre. También la raza de perro mucuchíe es declarada por decreto como el perro típico nacional de Venezuela en 1964. También nace Emilio Lovera, humorista y actor de televisión, teatro y doblaje venezolano, conocido por su destacada participación en la Radio Rochela, por realizar el doblaje de todas las voces en la serie animada Isla Presidencial y por conducir el programa humorístico Misión Emilio. También la obstetricia es una especialidad médica cuyo papel principal es asegurar la salud de la embarazada y de los recién nacidos. El 31 de agosto de cada año se celebra el Día Internacional de la Obstetricia y la Embarazada desde hace más de 5 décadas. Una, 2 minutos. Tragedia en Himalaya suma cerca de 800 muertos y más de 13 mil desaparecidos. Los equipos de rescate avanzan contra reloj desde ayer domingo 30 de agosto entre el lodo y los escombros en Nepal y el sur de China tras las devastadoras inundaciones y deslaves que han cobrado la vida de casi 800 personas en la región de Himalaya. Cuatro días después del desastre, la esperanza de hallar con vida a los miles de desaparecidos se desvanece aceleradamente debido a las extremas condiciones de la zona. El balance oficial conjunto eleva la cifra de fallecidos a 797 personas y contabiliza 3.048 desaparecidos, entre los que figuran 592 extranjeros. La Autoridad de Gestión de Emergencia Nepalí situó el balance provisional en 781 muertos y 2.500 desaparecidos.

1:13, seguimos con más información. Volcán Puracé registra alimento de actividad sísmica y mantiene alerta naranja en Colombia. Un incremento en la actividad sísmica del volcán Puracé, ubicado en el departamento colombiano del Cauca, fue reportado por el Servicio Geológico Colombiano, que mantiene al coloso en alerta naranja ante el riesgo de una eventual erupción. El organismo informó que desde las 16:20 horas del sábado se registró un aumento de movimientos relacionados con el fracturamiento de roca en el área de influencia del volcán. Cristian Santo Coloma, coordinador del Observatorio Vulcánico o Vulcanológico y Sismológico de Popayán, explicó que los eventos se localizaron a unos 11 kilómetros al nororiente del cráter, a una profundidad aproximada de 9 kilómetros. En total se contabilizaron cerca de 50 eventos sísmicos, entre los que destacaron algunos con magnitud entre 2.8 y 4.1. Una 5 minutos, y Fumbice registró sismo de magnitud 3.0 en Caracas. Un temblor de magnitud 3.0 se registró la tarde de ayer domingo en la costa central del país, informó la Fundación Venezolana de Investigaciones Sismológicas. El movimiento ocurrió a las 3:44 de la tarde de ayer, con epicentro a 4 kilómetros al oeste de La Guaira y a 14 kilómetros al noroeste de Caracas. Según el reporte preliminar del organismo, el sismo tuvo una profundidad de 12.3 kilómetros. Fumbices ubicó las coordenadas evento 16.62 norte y 66.97 oeste. La zona donde se produjo el sismo forma parte del sistema de fallas de la región capital, una de las áreas de mayor vigilancia

6 minutos. Justicia, encuentro y perdón. Contabiliza 400 presos en todo el país. Tenemos que la organización no gubernamental Justicia, Encuentro y Perdón publicó el sábado un balance sobre la situación de privados de libertad por motivos ideológicos en el país, registrando un total de 454 presos, una cifra integrada por 410 hombres y 44 mujeres. La ONG señaló la contradicción existente entre el discurso institucional sobre revisiones judiciales y las condiciones operativas dentro de los centros de reclusión del país. Y el PSUR respalda los acuerdos petroleros con Estados Unidos para reactivar la economía nacional. El Partido Socialista Unido de Venezuela respaldó el sábado los acuerdos firmados por el gobierno nacional y Estados Unidos en materia energética al asegurar que permitirán superar el impacto de más de una década de sanciones económicas. A través de un comunicado difundido en sus canales oficiales, la coalición destacó que fiel a su compromiso con la soberanía nacional y el bienestar del pueblo, apoya las acciones de la presidenta encargada, Delcy Rodríguez, para lograr estos convenios. 8 minutos, vamos a publicidad. 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
3: 1:18. A ver, tenemos una cartera que pertenece a Jesús Manuel Parra Berrueta. Jesús Manuel Parra Berrueta tiene su cartera en esta emisora. También nos llega una tarjeta de Banesco a nombre de Eliani Hurtado. Eliani Hurtado, una tarjeta de Banesco. También darle las gracias a Daniel Noguera, quien nos donó un Pedialitri o Pedialit y un Analapril o varios blisters de Analapril de 5 miligramos. Quien lo necesite, con récipe en mano, con mucho gusto se lo donamos. También se está solicitando un mecánico especialista en frenos. Se solicita un mecánico especialista en freno. Comunicarse al 0426-379-9608. 0426-379-9608. O dirigirse al sector Las Rurales, en La Blanca, con el amigo Tuta. Dice, buenas tardes, Rafael, quisiéramos saber, que señor alcalde, cuándo tendremos el Parque de la Guacamaya. Muy pronto, muy pronto, muy pronto. Dice, full sintonía, Rafael, bendiciones a todos. Ayer ganó mi Vigía querido 1-0 Ureña. En Ureña, llamados a todos al estadio este miércoles 3:30 de la tarde contra Atlético Barinas. Dice, buenas tardes, se necesita con urgencia estos medicamentos. A ver, pero me envían la foto, pero no sé qué dirá allí. Betagen, Meloxicam,

0: Torsilat o Dolodran. Bueno, dice ñame salvaje. Bueno, pero que me envían la foto y dice, mira, señor Rafael Guá, estoy necesitando estos medicamentos, llame salvaje, Betagen es para una persona de cierta edad, si es para adultos, si es para niños, si es en ampolla, si es en cápsula. No, mandan la foto y ya está, listo. O les digo que pasen por la emisora con el informe médico, tampoco. Bueno, bienvenido el amigo Marquito Ortega, no le gustó España. Dice que hace más calor en España que aquí en el Vigía. Dice, cuando hace mucha calor allá en España, no tiene por dónde agarrar. Pero cuando hace calor aquí en el Vigía, se va para Caño Blanco. ¿Yo? Y entonces, pues allá está la agüita bien sabrosa y bien fría. Por cierto, estuve el fin de semana ya, el viernes, estrenando las piscinas naturales. Sí, señor. Y van a colocar hasta parrillera en el río. Sí, señor, así me dijo el Beiro. A colocar de todo, árboles y todo, todo nuevo. Todo bien chévere. Bueno, bienvenido Marco Ortega, Venezuela, de parte de la familia Villa Marín Rojas. Bueno, bienvenido Marquito. Hola, señor Rafael, si ofrece pareja para trabajar en finca, que llamen a 0426-408-5820. 0426-408-5820. Buenas tardes, amigo Rafa. Saludos. Seguimos activos para acá recuperando espacio en Caño Blanco. Vamos a construir más bohíos, más fogones para mejorar la comunidad de nuestros turistas. Y las piscinas naturales dentro del río están activas. Muy cálida, Rafa. Sí, señor. Ah, tengo por acá, mira, un audio de Luis Calderón, vocero del Poder Popular, quien invita a todos a asistir y participar en la Asamblea de Ciudadanos para el día de mañana, martes 3 de la tarde.
1: Saludos, buenas tardes, Dios me los bendiga a todos. Quien les habla, Luis Calderón, vocero del Poder Popular en el municipio Alberto Adriana y la ciudad del Vigía. En esta oportunidad quiero aprovechar de invitar, en nombre de nuestra organización comunitaria Comuna El Chama, queremos invitar a todos los voceros, miembros integrantes de las distintas estructuras jurídicas de los consejos comunales y a la vez de la Comuna El Chama, como también a todos los vecinos y habitantes de las distintas comunidades que integran el territorio de la comuna El Chama. Estas comunidades son Colinas de Buenos Aires Parte Alta, Buenos Aires Vista Alegre, Buenos Aires Ince, Boca Grande, Campo Alegre, San José, Valle Alegre, Los Olivos, El Panamericano, La Vega 1, La Vega 2 y Quebrada de la Virgen. Invitarlos para mañana, el día de mañana, martes 1 de septiembre, a partir de las 2:30 de la tarde, a la Asamblea General de Ciudadanos que vamos a desarrollar específicamente en la sede de la Escuela José Antonio Calderón Serpa, ubicada en la comunidad de Campo Alegre. Esta Asamblea de Ciudadanos es con el objetivo fundamental y principal de desarrollar, primero, el proceso asambleario que se está orientando con lo que tiene que ver la consulta que se va a desarrollar, la consulta del Poder Popular, consulta nacional de lo que es los proyectos comunitarios que se va a desarrollar en el mes de octubre y donde tenemos que ratificar los proyectos que ya tenemos planteados para esa consulta. Y a la vez también vamos a presentar el mapa de los sueños, porque ya avanzamos a los otros mapas, el mapa de necesidades y el mapa de potencialidades. Ahora vamos a presentar este trabajo que hemos desarrollado con el apoyo y el acompañamiento del Ministerio de Planificación a nivel de Estado, en este proceso de construcción de lo que tiene que ver nuestro plan de desarrollo comunitario de nuestra comuna. Entonces es importante que los ciudadanos y ciudadanas, los vecinos, habitantes, los voceros, miembros integrantes, los líderes de las distintas comunidades que acabo de mencionar, asistan y participen. Los esperamos. Dios me los bendiga.
0: 1:26 minutos, seguimos con más

información o más de los servicios públicos. Dice, buenas tardes, señor Rafael, ¿cómo está? Soy Edgar Salazar, en sintonía desde Santa Marta, Colombia. Para que me haga el favor, por medio de su noticiero, saludar a mi hermana María de Los Ángeles Rivera Ramírez, a la sobrina Roxana Tana, a la hija Edimar Roseli y a mi nieta Stephanie Falat en La Blanca, que los extraño mucho allá en el Vigía. Buenas tardes, hoy de cumpleaños Armando Cacao Urdaneta. Caramba, está de cumpleaños hoy el amigo Cacao. Bueno, lo saluda, que lo llene de salud, dicha, sabiduría y abundancia de parte de toda la familia que hoy están compartiendo en familia. Especialmente pues le desea lo mejor su esposa Ana Rangel de Cacao, dice yo, y por su hijo, también de su hijo Armando, y de toda la familia, también de su mamá. Así que felicidades para Ramón Armando Urdaneta, conocido como Cacao. Felicitaciones para mi hijo. Saludos, Rafael, por favor, el llamado a los organismos que le corresponden, el sector Los Pozones, Patria Digna, tenemos días sin agua. A ver, por acá el profesor Arnaldo me borró un mensaje. Bueno. Profesor Arnaldo Méndez. Borró el mensaje, está borrado. Esto sí está largo. Resultado definitivo del programa de boxeo profesional venezolano. Bueno, sabemos que fue todo un éxito. Es organizado por el Instituto Municipal de Deporte, cargo profesor Carlos Ricardo Romero, el amigo Enrique Ramírez, presidente de la Comisión de Jueces y Árbitros de Boxeo Profesional del Estado Mérida. Bueno, felicitaciones. Está demasiado largo, amigo Enrique. Dice, buenas tardes, ¿cómo está? Mira, para felicitar al niño Jorge, que está cumpliendo 8 añitos de parte de su tía Mayra Cachicambo y de sus abuelos en Caño Muerto. Saludos al doctor Said de Fidat. Said Fidat, el odontólogo. Mañana que lo visite, mañana. A ver si hacemos la publicidad de él. De su consultorio de odontología allí en la Inmaculada.

Dice por acá, estamos necesitando ordeñadores y camperos. Ordeñadores y camperos. Comunicarse al 0426-644-4270. Se solicitan ordeñadores y camperos. Comunicarse al 0426-644-4270. 0426-644-4270. Llegaron los cauchos Michelin, dice Giovanni Rangel, de Motorrepuesto Más por Menos. Dice, buenas tardes, ¿qué pasó con el aseo Caño Seco 4? ¿Será el super niño? ¿Hasta cuándo los servicios? Dice aquí, Miyagi Oscar Martín OMG. Así no se envían los mensajes, Miyagi. Saludos para mi amiga Nelly Franco, que ya leyó el mensaje. Dice, buenas tardes, Rafael, compláceme, ¿qué? De complacerme a mi nieto, Yamil Fernando Morales Suárez. Hoy arriba un año más de vida, lo complace la familia, Jocelyn Suárez y hermano y abuelo, su tío, especialmente Otto Suárez. Rafael, para felicitar a las niñas sub-11 del

0: Club de Voleibol, los Halcones de los Naranjos, que quedaron campeonas en Trujillo el fin de semana. Buenas tardes, Rafael, saludos para complacer a mi sobrino Misael Mora Huiza, ya que está de cumpleaños en Buenos Aires. Lo felicita a toda la familia Huiza Márquez, en especial a su tía Yudelis Huiza y toda la familia. 1:31 minutos, mis amigos, hasta aquí la emisión estelar del Noticiero Acción. 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Y también a nombre de esta publicidad, para todos, feliz tarde y chao, chao.
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0: 1:46 minutos. 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
0: 1:50.
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0: 53 minutos.
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0: 1:54.
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7: 2. 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

0: minuto. 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

0: Señoras y señores, tengan todos una feliz tarde. Tarde de llano y tarde de contrapunteo y tarde de buenos pasajes como la inmensa llanura de nuestros llanos venezolanos y colombianos. Un solo llano, una sola música. Hoy 31 de agosto, finalizando el año, sean cordialmente bienvenidos y bienvenidas a su programa Venezuela Habla, cantando por Acción 104.5 FM, La Diferencia en el Dial. Y hoy 31 estaremos laborando bajo la presidencia y dirección general de la licenciada Carmen Beatriz Márquez de Rodríguez.
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0: En la gerencia general, el licenciado Jimel Guerrero.
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0: En la dirección comercial, el abogado Jaxi Belli Arellano. En la gerencia técnica, el ingeniero Miguel Rodríguez y José Aurelio Márquez. Grabación, edición y montaje, el Pollo Márquez. En la planta transmisora, don Argemiro Velandia. Y en el control técnico, el doble F de la radio, Francisco Flores, el hombre de la moto azul. Y quien tiene el inmenso placer de llevarle 120 minutos de la mejor música del mundo, su amigo, su servidor de siempre, Abel Contreras. Bien, y comenzamos hoy, ya finalizando nuestro mes de agosto. Sí, señor, el último día de los cumpleañeros. Mañana cambia ese para el primero. Sí, señor, este gran contrapunteo, este hace dos años en la Casa Ranch en Miami, entre Miguelito Díaz, el coplero matador, el tigre más matador, y el vaconiano. ¿Sabe quién es ese? El Tucucito. Sí, señor, nacido en Falcón, en Coro del Estado Falcón. Bueno, esto es en el rancho precisamente de el Tucucito. Hizo un excelente allá en Miami y presenta todos los fines de semana música en vivo y, por supuesto, la carne que nos gusta a todos, la carne que le gusta a Jorge Butrago. ¿Sí le gusta la carne en vara? A esta hora, 2 y 15 minutos, vamos a la mejor publicidad y ya venimos con más.
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1: Y en un día como hoy...
2: En eso tiene razón.
3: Porque... Sí, señor. Y un día como hoy, 31 de agosto, se celebra a nivel internacional de conciencia sobre la sobredosis, que se celebra cada 31 de agosto en todo el mundo. ¿Cuál es el propósito? Recordar a las víctimas, honrar la memoria de las personas que han venido perdiendo la vida o han perdido la vida a causa de la sobredosis. También a apoyar a los afectados. Esto es reconocer el dolor de los familiares y amigos que enfrentan esta pérdida. También prevenir las muertes sobre la sobredosis, demostrar que este mal que pueda evitar y que existan tratamientos eficaces. También reducir el estigma. Esto significa disminuir la vergüenza o el juicio social asociado al consumo de drogas para felicitar la búsqueda de ayuda. Los puntos clave de fecha. El origen, la iniciativa se creó hace 24, 25 años, en el 2001 en Australia, y hoy se reconoce a nivel mundial. La prevención, se difunde información sobre el uso de medicamentos como la nosalona, capaces de revertir los efectos de una sobredosis de opioides y salvar vidas. Esta acción comunitaria, se realizan vigilias, charlas educativas y se ilumina el dolor púrpura de distintos espacios públicos para visualizar la problemática. Así que hoy honramos la sobredosis. A esta hora, 2:18, aquí mando yo y usted en los controles. A esta hora de la tarde, ahorita porque está crecido, mi amigo Francisco Flores. Ajá, bueno, corta. A esta hora quiero presentar, porque no me despedí el viernes se nos complicó con, ¿cómo es que llamamos nosotros? Matamos un tigrito y lo agarramos bien por el cuero, ¿vale? Usted está trabajando y no fue invitado, hermano. Usted tiene que producir. Ah, bueno. Con cuidadito, hermano, porque tengo mucho que hablar. Así que hoy quiero darle la bienvenida al que se va a hacer cargo, por supuesto, a partir de hoy. Nuestro gran amigo, el hombre que viene de Guanarito y se ubicó acá en el Vigía. Bailador de joropo, cantante, contrapunteador, bailador de joropo, novio de la madrina. Y ha sido uno de los grandes cantadores de joropo, improvisadores de nuestro país. Y por supuesto quiero dar la bienvenida, porque yo a partir de hoy, mis queridos oyentes, me les despido con una gratitud en mi corazón por haber apoyado casi 18 meses aquí con el programa Venezuela Habla Cantando. Va a quedar mi gran amigo Douglas Lavado, al que le doy nuevamente la bienvenida. Douglas, feliz tarde.
4: Bueno, gracias a nuestro amigo Abel Contreras. Bueno, gracias a toda la vasta audiencia de Acción 104.5 y al programa Venezuela Habla Cantando. De verdad, pues contento y agradecido también por la licenciada Carmen Beatriz Márquez. Bueno, vamos a tener esta oportunidad de compartir con todos aquellos fieles oyentes que nos escuchan a esta hora de 2 a 4 de la tarde en Venezuela Habla Cantando, y tener pues este privilegio de llevar y conducir este programa desde el día de mañana, porque hoy tiene que terminarlo. Claro que sí, ¿verdad? De verdad, orgulloso y contento de compartir pues nuestra música llanera a través de estos grandes artistas de la canta criolla, y compartir con nuestros fieles oyentes fuera, dentro y fuera de nuestra ciudad del Vigía, y que sigan compartiendo lo mejor de la canta criolla, lo mejor del programa por Acción 104.5 FM y su programa Venezuela Habla Cantando.
3: Sí, señor. Bueno, para mí también dejar a alguien aquí con el legado que nos deja o nos dejó nuestro gran amigo Carlitos Escalante, bajo la presidencia y dirección general, por supuesto, de la licenciada Carmen Beatriz Márquez de Rodríguez. Bueno, y darle hoy, hablar también de Jorvi, también,
4: bueno,
3: de este gran amigo que falleció el día sábado. Un gran amigo.
4: Triste y lamentable de noticia. Y bueno, estábamos exactamente ya en el apogeo, como se dice en el llano, para dar inicio a la actividad el día que estuvimos en Valera. Y bueno, de verdad, pues triste la noticia.
3: Bueno, a través
4: de Lutá a Venezuela como uno de los grandes cantantes en el inicio. Y ya estaba dando mucho que dar este gran cantante de nuestra música venezolana.
3: Sí, de verdad que para mí en lo personal, hacía varios días, incluso lo habíamos colocado aquí con el amigo, lo que fue Jorvi Corrales, fue un gran amigo, un excelente coplero. Tenía un tema que lo estaba ubicando, ya los vamos a escuchar para que sepan ustedes y escuchen este excelente cantante, como lo fue Jorvi Corrales. Excelente, tuvo un accidente el sábado en moto y tristemente falleció. Y por supuesto también falleció el día 30, falleció el día de ayer Juan Rodríguez, uno de los excelentes arpistas, que fue el arreglista de Luna de Capanaparo.
4: Exactamente.
3: El arreglista de esos temas y de muchos y muchos más. Así que el llano está de luto, el folclore está de luto, pero nosotros seguimos avanzando el día de hoy. Excelente evento allá en Valera, full, gracias a Dios. Y ayer estuvimos en... Vamos a saludar a don Néstor Atencio, que estuvimos en el evento. Me llamó urgentemente porque me tenía una sorpresa y lo quiero decir públicamente. Que el Señor lo bendiga, le dé muchas bendiciones en salud, porque ayer donó para la operación de Catean Grisani, que estaba padeciendo de un cáncer. Por eso es que estoy acá en... Hoy dejo el programa porque tengo que encargarme. Y mañana, el día miércoles, me acaban de confirmar en un mensaje acá que el día miércoles se va a celebrar la operación. Y pues vamos a estar, mañana salgo hacia Maracaibo, Dios mediante, con el favor de Dios, para estar acompañando. Y recoger a mis hijos en Valera y ir a que acompañen a su adorada madre en esta operación, que con el favor de Dios vamos a estar y va a salir bien.
4: Va a ser un éxito.
3: Sí, nos estuvimos allá en José Gregorio Hernández, Francisco. No les trajimos la medallita porque usted no es devoto de José Gregorio. Así que vamos a saludar a esta hora a mi primo allá, Cheito Guerrero. Saludos, primo Alirio, full sintonía desde aquí, Caño Caimán. El Cheito, como siempre, complácame con la canción El Muchacho del Mandado. El chino de los mandados.
4: No
3: lo podemos conseguir.
4: Esa es Walter Silva.
3: Y por supuesto, por acá mi hijo me dice, bendición papá, ¿cómo vamos? A mi mamá le confirmaron que la operación es el miércoles. Bueno, ya vamos a seguir. Saludos a todos los grandes amigos. Ya lo saben. La gratitud enorme con todos los grandes amigos que nos han acompañado durante 20 meses. Así que ya vamos a seguir hablando de esto. Pero antes vamos a complacer ahí a Cheito con este excelente tema. Y para la familia allá en Caño Caimán, todos los grandes, para Adelina Pide Pan y en sus manos se lo dan. Disfruten este tema. El chino de lo mandado.

pero vamos a complacer a con este tema y a Cheito lo vamos a en el segundo tema. ¿Sí? Vamos a Jorvi con este tema. Escuchen este tema de este joven que acaba de fallecer el día sábado. ¡Suéltalo!

0: Que
1: le vaya bien.
0: Me voy y venimos ahí después de que cantemos por allá.
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3: 2:34. 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

0: 12:44 minutos de la tarde. Douglas Lavado. Bueno, y como lo decíamos allí de nuestro gran amigo, como lo dijo la voz de Jorby Corrales, se apagó la luz, se apagó la voz de Jorby Corrales. El último acorde de Jorby Corrales, Ministerio y Luto. O hay un misterio allí tras la repentina partida de este, una de las promesas, Douglas, ajá, de folclore llanero. Y que despide de una forma bruta uno de sus jóvenes promesas, el intérprete Jorby Corrales. Reconocido temas como A Escondidas, Guayabo de Tres Brazas y Tres Metros Sobre el Cielo. Como les decía cuando comenzamos el programa, falleció la noche de este sábado en circunstancias que aún son materia de investigación. De acuerdo a la información difundida en redes sociales, el artista se estaba participando en una reunión privada en una finca ubicada en la vía Palo Seco, donde compartió su talento musical. Posteriormente salió del lugar a bordo de su motocicleta con destino a Calabozo, trayecto en el cual ocurrió el fatal desenlace. Su repentina partida ha generado una profunda consternación entre familiares, amigos y seguidores que respaldaban su carrera en la plataforma digital. Ahora las autoridades pues continúan recabando evidencia para esclarecer los hechos que rodean este suceso.
1: Bueno, es lamentable, ¿verdad? Pues este suceso de este gran cantante, de verdad, con mucho dolor, bueno, la familia, los familiares y bueno, amigos allegados, y es algo que estaba saliendo al apogeo de nuestra canta criolla también. Y bueno, bueno, a ver, a través del programa Venezuela Habla Cantando, ya están por acá escribiendo al 0424-716-9271. Yo quiero enviarle saludos a través de este programa, que con amor y con cariño pues voy a tener la responsabilidad de llevarlo desde hoy en adelante, porque ya estamos acá conversando, esperando. Ok, bueno, voy a saludar en el sector de Caño Seco 4, allá específicamente en bloque 19. Vamos a saludar a la familia, a Lucila, vamos a saludar a todos los que nos escuchan en el sector de Caño Seco 4, específicamente bloque 19, que están a full sintonía. Bueno, ahí colocaron pidiendo la canción Los Chinos de los Mandados.
0: El chino de los mandados.
1: Sí, señor, el chino de los mandados. Y bueno, es un tema que le pertenece a Walter Silva. Muy bueno la canción y mucho le gusta esa canción. No sé por qué le gustará mucho a la vecina. ¿Será porque manda al vecino?
0: Yo no sé, no. Y también es el tema que le encanta.
1: ¿A quién? ¿A mi amigo Francisco?
0: A mi amigo Francisco. Ah, me dijo el tizón ahorita.
1: Ah, bueno, por acá.
0: El tizón le envía un gran saludo. Y bueno, por acá tenemos que nos llegó una cartera con todos los documentos.
1: Bueno, esa cartera me la entregaron por allá, que estaba, la habían conseguido en el sector de Caño Seco 4. Bueno, vamos ahí a ver a quién le pertenece.
0: Bueno, aquí hay $1,000.
1: Sí, ¿qué más hay aquí? Ahí están los $1,000, no hay problema.
0: Bueno,
1: por acá ya va, camarita.
0: Dele camarita.
1: Por acá estamos con los mensajes de texto que a esta hora nos están llegando a través del programa Venezuela Habla Cantando por Acción 104.5. Por acá dice: saludos, Douglas Lavado, desde la Mesa de Las Palmas. Están full sintonía. Claro que sí, la gente nos escucha también por acá.
0: De Santa Cruz de Mora.
1: Ajá, de Santa Cruz de Mora. La gente que nos escucha por ahí, bueno, saludo específicamente a todos. Yo sé por qué envía mensajes la gente, porque estuvimos cantando por ahí en una parranda y les gustó la parranda, la cantadera.
0: Ah, bueno, ahí
1: siempre tiene. Exactamente. Y por acá nos dice: felicitaciones, camarita. Por acá me dice: felicitaciones, camarita, en escucharlo en la emisora de Acción 104.5, desde acá de Caño Seco 2, el amigo Eduardo Torres. Bueno, saluda al amigo Eduardo Torres, fiel oyente de todos los programas donde yo estoy. Claro que sí, es un fiel oyente, de verdad. Y a todos los que nos escuchan a través de Acción 104.5 FM.
0: Bueno, la persona que conozca aquí está la cartera de el amigo David Alexander Hernández Ascanio. Tiene su cédula de la República de Colombia o la tarjeta de identidad de allá. Y también tiene su cédula de conducir de segundo grado, el carné de la patria, y tiene aquí el certificado de circulación de sus motos, su cédula de identidad también. Así que puede pasar por acá, por aquí va a estar nuestro gran amigo Francisco Flores, quien les puede hacer entrega de su billetera.
1: Bueno, por acá nos llega otro mensaje. Por acá dice, saludo para la profesora Leida Serpa en el bloque 19. Bueno, la gente nos escucha, papá. Tranquilo que lo
0: este
1: que
0: viene ya, no, este paisano. Programa es muy escuchado.
1: Claro que sí, ahora se va.
0: Repítale su número telefónico.
1: Bueno, voy a repetir el número telefónico para aquellos que quieran estar en contacto, o nos pueden llamar también a través de el 0424-716-9271 para que nos envíen su mensajería de texto. Y también
0: el 0275-881-2240. Aquí pueden...
1: Nos pueden llamar, pueden solicitar el tema, pueden saludar al cumpleañero, al tío, a la tía. Pero estamos para que ustedes disfruten el programa de Venezuela Habla, cantando con lo mejor de la canta, con lo mejor de la canta criolla, a través de estos grandes artistas de nuestra música venezolana.
0: Sí, señor, por acá nos dice nuestro gran amigo Osvaldo. Buenas tardes, amigo mío, full sintonía en Las Delicias de Caño Seco, al lado de la escuela en La Bodega. Este es mi nuevo emprendimiento. Bueno, ya le voy a enviar por

0: Y a Francisco Flores también, saludos Osvaldo, gran amigo.
1: Bueno, por acá nos llega otro mensaje, dice: para complacer a Daniela de aquí de Mesa de la Palma. Bueno, saludos a Daniela.
0: Daniela, saludos allá en el municipio Pinto Salina. Pinto
1: Salina. Ahí, bueno, saludos también a mi amigo, bueno, todos los profesores que hacen vida del Ministerio de Educación. También vamos a enviarle un cordialísimo saludo, el cual compartir y llevar talleres de el joropo criollo sabanero, como se baila en el llano paisano. Por sí, eso sí. Tengo razón, y escúcheme, paisanito, esta tarde le saluda el hijo de Guanarito, el de las coplas sabaneras y el de los cantos criollitos.
0: Ah, bueno, ya lo saben, vamos a complacer aquí a mi hija Evangelina, que el día sábado estuvo de cumpleaños de parte de sus abuelos Simón, Ligia, Ana, su padre, Rosángela y Francisco Flores. Con mucho cariño y de parte de su hermana querida María Ángel, mil bendiciones. Bueno, ahí tiene su cumpleaños, fue el sábado, pero Francisco lo celebró sábado, domingo y lunes.
1: Bueno, voy a saludar.

0: Ay, Francisco Flores Angulo. Bueno, para Cúcuta y bueno, para esta niña preciosa. Y para los grandes amigos también. Repita el número que el primo lo quiere guardar.
1: Ah, bueno, al 0424-0424-716-9271.
0: Para enviar mensajitos, chicos.
1: Puede enviar los mensajitos, claro. Por WhatsApp.
0: Son también fieles oyentes.
1: Claro, por acá, mira, por acá. Mira,
0: aunque le digo que la abuela Adelina nos cambió. Sí, se para a las 4 de la mañana para escuchar al amigo del campo. Ya a mí no me escucha.
1: No.
0: Y que manda a apagar el radio a las 2 de la tarde. Ah, Adelina, ¿cómo puede hacer? Adelina pide pan y en su mano se lo da Cheito.
1: Bueno, por acá nos llega mensaje por acá de nuestro amigo Cheo Roja, allá en el sector de Aroa 1 y Aroa 2. Saludos, hermano. Por acá dice, saludos, Douglas Lavado, por aquí escuchando y felicitaciones por ese excelente inicio del programa nuevo. De verdad, te felicito en esa emisora Acción 104.5, desde acá, desde Aroa 2, el licenciado Cheo Roja. Bueno, saluda al licenciado Cheo Roja. Bueno, gracias a todos los que nos escuchan a esta hora. Sí, es llevar y dar a conocer grandes artistas de nuestra canta criolla a través del programa Venezuela Habla Cantando por Acción 104.5.
0: También vamos a enviarle a Orlandito Mora ya. Bueno, Orlandito ya, como tiene real también, igual que Francisco Flores, ya nos echó al olvido, ¿vale? Pero como dijo un amigo mío, lo queremos, lo seguimos queriendo más que un batido de toddy. A esta hora, 2:56. Bueno, vamos a escuchar de la dinastía. ¿A quién? A Carlos Pantoja con tema.
1: Me voy de lato.
0: Me voy de lato.
1: Sí, señor. Y es un tema de un hijo de las Mercedes del Llano.
0: Sí, señor. ¿Usted se va de lato?
1: No, yo no me voy porque ahí es donde tengo.
0: Bueno, yo me voy de lato, pero de acción mañana.
1: Ah, bueno. Maestro, suéltela.

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0: 3.
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0: 3 minutos.
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0: 3:06.
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0: 3:11 minutos. 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

0: Bueno, queridos amigos, seguimos con más de su programa Venezuela Habla Cantando por Acción 104.5. Y para todos los paisanos, y escúchenmelo clarito, que esta tarde le saluda el hijo de Guanarito. Más nada, paisano, por acá está llegando mensaje, amigo Abel.
1: Sí, señor. Bueno, complacido lo que estaban pidiendo ahí la Kirpa. ¿Ah? Complacido. Así que a esta hora, mensajería de texto.
0: Sí, señor. Hay buenos mensajes, hay buenos mensajes. La gente está activada, nos están pidiendo
1: temas. Yo estoy dando el número
0: suyo. Bueno, nuestro número de contacto, recuerden, 0424-716-9271, para que estén en contacto a través del programa Venezuela Habla Cantando con este servidor, quien estará con todos ustedes llevándole lo mejor de la música llanera, lo más criollito de Hermapa, Douglas Lavado, el hijo de las tierras del Silbón. Bueno, por acá me llega mensajería de texto a esta hora en el programa Venezuela Habla Cantando. Bendición, tío, dijo el hombre. Claro que sí, por acá dice, saludo amigo Douglas Lavado desde la avenida 15 de parte del ruso El Pintor. Saludo al amigo ruso, saludo hermano, un cordialísimo saludo a esta hora por estar en sintonía del programa Venezuela Habla Cantando por Acción 104.5 FM, la diferencia en el dial. Sí, señor.
1: Se armó un limpio.
0: Ay, papá, por acá dice, saludo Douglas Lavado, te felicito por el excelente programa y que Dios te bendiga en este inicio de en esa gran emisora. Amén, amén, que así sea. Dándole gracias también a mi amigo Abel Contreras por, bueno, darme la oportunidad también, y a la licenciada y todo el equipo de Acción 104.5 por estar compartiendo con ustedes y seguir compartiendo lo mejor de la música llanera a través del programa Venezuela Habla Cantando.
1: Bueno, por acá tenemos saludo, Abel. Bueno, está dejando un buen reemplazo allí, el amigo Douglas Lavado, que lo hemos escuchado por allí.
0: Ah, bueno, claro, Douglas, aquí estamos y seguiremos, sí, señor. Adelante con lo mejor de la música llanera, con lo más criollito del mapa. Por ahí también el amigo Francisco Flores, el hombre que manda guarapo en el sonido, en la consola digital, la buena música. Nuestro amigo Francisco Flores, bueno, tiene por ahí en pauta ya, ¿verdad que sí, hermano? Tenemos en pauta por ahí un hijo de las tierras del Silbón de Guanarito, Adeli Silva, que también pues lo tenemos en pauta para que la vayan conociendo. Grandes cantantes que ahí están, pero no los hemos puesto a sonar y que suene nuestra canta criolla acá, sí, en el programa.
1: No, y este programa se ha caracterizado por apoyar las nuevas generaciones, los no consagrados, porque ya los consagrados como Reinaldo Armas, Domingo García, aquellos grandes cantantes ya desaparecidos, Francisco Montoya y toda esta gente,
0: bueno, y está Juan de los Santos Contreras, el Carrao, sí, de Palmarito, también se nos ve, pero bueno, son tantas historias de grandes artistas que, bueno, las canciones, sus temas están ahí. Por acá me llega otro mensaje, dice, buenas tardes compañero, desde El Chivo, el señor Leonardo Urdaneta, compláceme con el tema de Isabelita Aparicio, Ingrato Corazón. Bueno, es Ingrato, claro, Corazón, mañana, para mañana, que es el Día de las Mujeres Hermosas, sí, y cantantes de la música venezolana. Folclor, las damas del folclor para mañana. Lo complacemos con mucho cariño al amigo Leonardo Urdaneta, que está full sintonía desde El Chivo.
1: Sí, señor, y vamos a saludar a Juan Camilo Maraquero y al grupo Arpegio allá en Atendida. Pero ya tocaron bastante el día de ayer. Y por supuesto, al que me está llamando, por favor, estoy en vivo. Ahorita le devuelvo. Y para aquellos grandes amigos que me estaban pidiendo cuándo inician las inscripciones a partir del 16 para veterinaria en la Simón Rodríguez. ¿Ok? Aquellos que estén interesados, tengo los requisitos acá, pero el periodo 2025-1 comienza a partir del 16, el 17, Douglas, los que vayan a agarrar esta carrera, y es para todos los nuevos ingresos, ¿ok? Así que bueno, me pueden escribir al 0424-724-9412, hermano.
0: Bueno, por acá seguimos con la mensajería de texto, compadre, porque aquí lo que está llegando es mensaje, puro llano. Por acá dice, buenas tardes, camarita, saludos desde Caño Seco 2, full sintonía, qué buen programa hoy.
1: Ah, bueno, y todos los días.
0: Y eso, todos los días va a ser todos los días va a ser mucho mejor, Dios.
1: Sí, señor. ¿Ah?
0: Por eso es que soy llanero cuando me paro cantando. Saludos para mis amigos, los que me están escuchando a través de este programa que ahora es que está arrancando con lo mejor de la música llanera al pie de un arpa sonando. Y dele llano paisano. Ajá.
1: Sí, señor.
0: Ahí llegó el becerrito, creo que anda buscando la vaca.
1: Ajá.
0: Ajá. Puro llano, sí, puro llano, señora. Paisano. Bueno, para todos nuestros fieles oyentes, recuerden que a partir de hoy, pues ya estamos acá activados con ustedes por el programa Venezuela Habla Cantando. Bueno, nos vamos con el tema. Vamos a presentar el hijo conocido en Guadarito como Platanote, don Adeli Silva.
1: Pero antes acá vamos a saludar a Ángel Rojas. Gracias, Abel, por haber conducido con profesionalismo y elocuencia durante este tiempo el programa Venezuela Habla Cantando. Gracias por habernos alegrado la tarde con nuestra música criolla. Le deseamos éxito y bendiciones en la nueva meta que usted se plantea en su carrera profesional. De igual manera, le deseamos a Douglas Lavado éxito en el nuevo reto que afrontarás. Saludos de parte de la familia Roja, de Ángel Roja. Saludo al doctor Ángel Roja, su papá y a toda la gran familia. A esta hora de la tarde, 3:21, Angelito, escucha este tema de Guanarito.
0: En la voz de Adeli Silva, y dice así.

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1: Bueno, mi gente, atención Venezuela, siguiendo con esta gran parranda llanera desde la finca Los Compadres en Calabozo. Quiero decirles que se presenta a continuación otro baluarte de nuestro folclor venezolano. Aquí está, para todos ustedes, el hombre de Entre el Aguardiente. Pero vamos a recibirlo con un fuerte aplauso, porque se lo merece. Aquí está, Esteban Pérez.

0: 3:29. 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

0: minutos escuchábamos allá al amigo de Douglas Lavado.
1: ¿Ah? El hombre del burro festivalero.
0: Sí, señor. El paisano de Francisco Flores, de allá de Calabozo.
1: Bueno, por acá no está llegando mensaje, también. Vamos a saludar a esta hora a todos nuestros fieles oyentes del programa Venezuela Habla Cantando, camarita. Claro que sí, por acá tengo buenas tardes, pariente. Saludos a todos los que trabajamos en el Liceo Arturo Ulla Pietri. Ajá, el profesor Lupi, póngame mucho cuidado. Y váyase bajitico que le saluda Douglas Lavado.
0: Saludos
1: al amigo Lupi. Claro, profesor Lupi, saludos, hermano.
0: Vamos a saludar a por aquí a mi amiga Carmen Zambrano de Contreras, allá en Caño Seco, parte alta. La esposa de nuestro amigo Miguelino Contreras.
1: Ah, nuestro amigo Miguelino.
0: Bendiciones, saludos. Profesor Abel, bendiciones siempre. Saluda a Douglas, que Dios bendiga cada proyecto a emprender. Salud, prosperidad y trabajo. Los saludos, Carmencita, para usted, para sus hijos, para mi gran amigo, por supuesto. Y vete con cuidado, porque en Mucujepe está lloviendo fuerte.
1: Oye, está lloviendo, ¿verdad? Oye, buen aguacero.
0: Ayer llovió una tarde.
1: Por acá dice, saludo, hermano, siempre escuchando el programa, pero no sabía que ibas a estar en ese programa. Saludo, saludo al amigo Abel. Saludos. De acá desde Caño Seco 3. Bueno, saludo a nuestro amigo Abel. Bueno, debe ser que conoce a Abel. Porque...
0: todo, todo. Bueno, y por acá. Claro,
1: y para todo, ¿no?
0: Mira, y por acá me dice... saludos de la licenciada Jacqueline. Saludos, Abel. Saludos a mi esposo bello Douglas. Ah, caracha negra, ahora sí era esposo. No es que te había divorciado,
1: Douglas. Caracha negro, caracha negro. Aquí no se le pela nada a nadie.
0: No, nadie. Me dijo que. No, yo ya me divorcié. Ya. Pero aquí ella no se ha divorciado, ¿vale? Porque aquí dice...
1: Bendito
0: mi sea bello Douglas. Fija cámara, saludos, Jacqueline, vale.
1: Por acá llega otro mensaje, dice, buenas tardes, camarita. Felicitaciones por el excelente programa y que Dios te bendiga. Y gracias a todo el equipo que hace fuerza para tener los baluartes de nuestra música llanera. Felicitaciones y saluda a la licenciada Beatriz Márquez.
0: Claro que sí, nuestra presidenta y directora general de Acción 104. Este ha sido para mí... Ha sido más que mi casa, como le decía ella el día que hablamos en Mérida. Ha sido mi casa, la considero mi casa y la voy a seguir dirigiendo esa parte de estar aquí. Vamos a saludar también y gratitud enorme tengo con la licenciada, con el Pollo Márquez, con todos los grandes amigos que dejo en este momento y que se van a estar acá. Dilmer Urdaneta, mi gran amigo que hace el programa Gaiterísimo. Bueno, esperemos volver ahí a estar con él este año en octubre. Y vamos a colocar por aquí a saludar y les digo que saludos, amiguito Abel, que Dios te bendiga. Saludos para usted, mi querida, la esposa de Daniel. Saludos, Chuchín, gran amigo también. Chuchín Fernández, saludos, hermano. Buena la parranda de ayer. Y entonces, ¿cómo le des? Voy a decir, pues son las 3:42, ya casi vamos a despedir. Para ir con un tema y regresar, Douglas, que me siento sumamente agradecido. Con una actitud inmensa por estos 20 meses aquí, dirigiendo este hermoso programa como lo es Venezuela Habla Cantando, y así como Carlitos y la licenciada me dejó esta gran responsabilidad de llevar el mejor programa de música llanera como lo es Venezuela Habla Cantando, yo a partir de hoy 31 de agosto... le dejo esa inmensa responsabilidad junto a Francisco Flores, que va a estar allí. Y, bueno, ya saben que yo regreso, o no sé si regreso. Ajá, ve cómo soy vos, bendiciones, donde te encuentres. se le va a extrañar. Gracias, mi Crespa Llanara. Sí, saludo para ustedes, los grandes amigos. A esta hora, 3:43, vamos con este hermoso tema y ya regresamos para la despedida.

0: Yo también canté con él. ¿Usted cantó con él?
1: Claro que sí. Eso fue para allá, para mi pueblo, en Guanarito.
0: Sí, señor.
1: Más, bueno, abajo, del, más abajo del regalo, llegando a Guanarito.
0: Bueno, vamos a saludar a mi querida, la licenciada María, allá en Los Naranjos. La que hace, usted quiere comerse una torta espectacular, nada más tiene que llamar a este número, 0424-780-852. La licenciada María, mire, hace una torta. Yo no soy tortero.
1: No es tortero, pero le gusta la torta.
0: Pero me llevé una torta que me duró como un mes. Con café en la mañana y a las 3 de la tarde.
1: La merienda, con
0: sí,
1: torta.
0: Señor, con bien. Torta. Bueno, por aquí también, a ver qué nos dicen por acá. Por acá me está escribiendo el amigo. Hola, soy Carlos Rodríguez, el folclorista de Venezuela, en Italia, director del Semillero Internacional de Folclor y Algo. Su número me lo dio el Famarón. Me gustaría hablar con usted unos minutos. Claro, hermano, estoy en el programa. Y yo lo llamo mi amigo Carlos Eduardo Rodríguez. Así que para la despedida del día de hoy, Fama.
1: Bueno, queridos amigos, ya llegó el momento que no nos gusta, despedirnos por la tarde de hoy.

0: del programa Venezuela Habla Cantando, de verdad con mucho cariño, y esta responsabilidad, amigo Abel, lo digo así, con todo corazón, tomaré las riendas y sé que va a ser algo de lo mucho mejor a través de seguir llevando las riendas de Venezuela Habla Cantando.
1: Bueno, muchísimas gracias, Douglas. Va a estar usted un tiempo acá encargado mientras yo tengo unas diligencias personal, dos operaciones pronto, el miércoles una, y bueno, esperamos la otra. Vamos a estar siempre en contacto haciendo pases por allí. Francisco queda bueno igual en los controles y apoyando a Douglas en este hermoso trabajo, también el Pollo Márquez que va a estar allí, el Pollito. ¿Cómo es que me dijo una señora? Mire, hágame el favor y me le da saludos allá a Cabeza de Champaña. Y yo dije, ¿quién es ese, Vale? Me dijo, no, Vale, el señor que hace el guarapeando. Dijo, no, pero de Vale, José Aurelio Márquez. Bueno, es el que llaman el Pollo. Carachañero, Vale. Bueno, agradecido también con José Aurelio, que me llamó, no, porque me va a lanzar, Vale, no sea así. José Aurelio, mi gran amigo de muchos años, y bueno, me jaló las orejas y me trajo para acá, para Acción 104. Agradecido con usted, Pollo. El popular tembleque, me dijo el muerga.
0: ¿Cómo el
1: tembleque, el popular tembleque.
0: Ahora,
1: mire cómo
0: ahora
1: se
0: no
1: ríe.
0: Le dicen a ver si no
1: el no, tembleque. No, el tembleque. Pero usted sabe que yo no me molesto por esto. También agradecido con todos mis compañeros, el licenciado Jorge Buitrago. Ya pronto va a estar recibiendo las credenciales como periodista, Dios quiere. Y todos los grandes amigos, gracias a todos los oyentes. Y por supuesto, a la junta directiva por esa oportunidad. Nos volvemos a escuchar muy pronto. Estuvimos laborando hoy 31 de agosto bajo la presidencia y dirección general de la licenciada Carmen Beatriz Márquez de Rodríguez. En la gerencia general, el licenciado Jimel Guerrero. Dirección comercial, el abogado Jexibeli Arellano. En la gerencia técnica, Miguel Rodríguez y José el Pollo Márquez. Grabación, edición y montaje, el Cabeza de Champaña, José Aurelio Márquez, más conocido como el Pollo. En la planta transmisora, don Argimiro Velandia. Y en el control técnico, el operador de turno, Francisco Flores. Será esta mañana que va a estar mi amigo Douglas. Que Dios me lo bendiga y gracias por el apoyo. Bye, bye, se les quiere. Lo dejamos con este hermoso tema.

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1: 3:53 minutos.

0: 3:54 minutos.
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0: Hola, ¿qué tal, amigas, amigos? Sean todas y todos bienvenidos una vez más a este su programa Sabor Zuliano por Acción 104.5 FM. A partir de este momento y hasta las 6 de la tarde les estaremos acompañando en la presidencia de la estación la licenciada Carmen Beatriz Márquez de Rodríguez. En la gerencia, Jimmy Guerrero. En la dirección de la estación, Emanuel Méndez. En la dirección comercial, Yesisbeli Arellano. En la dirección técnica, el ingeniero Miguel Rodríguez y este servidor, el Pollo Márquez. Como operador de radio, Francisco Flores. En la planta transmisora, el señor Argimiro Velandria. La producción y animación del espacio, de quien les habla, su amigo José el Pollo Márquez, como productor nacional independiente, bajo el número 3078 del MINSE. 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
7: 4:06 de la tarde, 4:06. Vamos a dar inicio a la buena música, como siempre, como todos los lunes. Iniciamos con este tema, primeramente agradeciéndole al Padre Dios Todopoderoso por permitirnos estar una semana más aquí con ustedes en este su programa Sabor Zuliano. Este tema le pertenece al Supercombo Los Tropicales en la voz de Doris Salas, el tema Bueno Como Nadie.

0: 4:15 de la tarde, 4:15 en su programa Sabor Zuliano por Acción 104.5 FM.
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0: 4:15 de la tarde, 4:15 tengo por acá un mensaje que nos llega al 0414-756-8300. Comenzamos saludando a la señora Aura Sala, Aurita Sala, Gina Conquista, siempre en sintonía de Sabor Zuliano. También a Dalila Fernández en la bancada de Limones, saludo para ella. A la señora Gladys Mora allí en la bandería San Juan en el 12 de octubre. Entonces saludamos a esta hora a la señora Epifania Peña allá en el sector de Altavista de Caño Seco, siempre pegadita al dial, escuchando Sabor Zuliano. También saludamos allá en el Taparo a Joana Guillén. En el terminal de pasajeros a Durri Rivas, saludo para ella. Allá en el sector de Mocacay, parte baja, la señora Evelia Miranda. Allí está en sintonía de Sabor Zuliano. También saludamos a esta hora de la tarde allí en el sector San Isidro, a Coromoto Morales, ahí está en sintonía. A Wendy Villasmil, allí en la Torre 29 de la Pedregosa, siempre en sintonía. También saludamos a la señora María Teresa Montoya, la modista allá en la población de Mucujepe. Allá está conectadita al dial de Acción 104.5 FM, escuchando a esta hora Sabor Zuliano.
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0: Claro que sí, aquí está la gente que paga la mejor publicidad a esta hora en Sabor Zuliano.
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6: 4:22 de la tarde. Nos vamos a escuchar más música a esta hora en Sabor Zuliano.
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1: 4:34 de la tarde, 4:34 en esta tarde lluviosa. Hoy está lloviendo en nuestra ciudad del Vigía, así que hoy tendremos una tarde bastante fresca. Tengo por acá un mensaje que nos llega al 0414-756-8300. Dice: buenas tardes, pollito, ¿cómo estás? Estamos en full sintonía del programa Sabor Zuliano. Y es para felicitar al señor Atilio Araque, que ayer arribó a un año más de vida. Por tal motivo lo felicitan sus colegas los vikingos del San Isidro. Ellos son Edgar, Mario José, Toño, Freddy, José Baristo, Orozmán, Francisco, el profe Zapata, Giovanni, Jonathan y su hijo Franklin, que le envía muchas, pero muchas felicitaciones al amigo Atilio, quien ayer arribó a un año más.

0: pero muchas felicitaciones para el señor Ratilio Araque. Ayer estuvo de cumpleaños, ayer domingo 30. Arribó a un año más de vida, así que por tal motivo recibe felicitaciones de parte de todos sus amigos, los vikingos del barrio San Isidro. Quiero saludar a esta hora de la tarde a los amigos que nos sintonizan allá en el sector de Mucujepe, el amigo Giovanni Yolmar Ramírez, allá está pegadito al dial de acción 104.5 FM. Quiero saludar a esta hora de la tarde allá en la población de Los Pozones al amigo Renzo Margarito Gómez, ahí está pegadito al dial de acción 104.5 FM. También quiero saludar a esta hora de la tarde al amigo Antonio Rivas, allí frente al terminal de pasajeros, ahí está en sintonía en su taller de latonería y pintura, escuchando Sabor Zuliano. También saludamos al amigo Pincho Valencia, allá en el kilómetro 35, el hombre de los quesos. Saludo para él, que está pegadito al dial de acción 104.5 FM. También saludamos al amigo Moncho, allí en Abastos y Variedades Caterín, ahí está en sintonía. Al amigo José Noguera, allí en el sector La Blanca, saludo para él. También saludamos allá en Buenos Aires a Euclides Rangel, el Chiguarero. Allá está pegadito al dial de acción 104.5 FM. Al amigo Neuro Zambrano, allí en la torre 29 de la Bubuquí 2. Allí está en sintonía, saludo para él. También para la gente de Taller Dopeca, allá los mecánicos, a los torneros. Allí están en sintonía, saludo para ellos. Pegaditos al dial de acción 104.5 FM. Saludamos al amigo Oscar, el cantante. Saludo para él. Ahí está en sintonía de Sabor Zuliano.
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1: 4:53 minutos. 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
0: 5:09 de la tarde, 5:09. Tengo por acá mensaje que nos llega al 0414-756-80.

Don Ramón está en sintonía a esta hora. Saludo para él allí en el sector El Samán. Está en sintonía de Sabor Zuliano. Tengo por acá otro mensaje. Dice: buenas tardes, Pollo. ¿Cómo estás? ¿Me puedes colocar en Venezuela se baila el porro? Claro que sí, ya se la vamos a ubicar por allí. Para Lupe, que está en sintonía ya en Santa Bárbara de Zulia, ya se la vamos a ubicar. Tema para complacer a la gente que está en sintonía a esta hora de Sabor Zuliano. Tengo por acá otro mensaje que nos llega, dice, vamos a ver, mensaje que nos llega al 0414-756-8300. Buenas tardes, Cepollo, es para saludar a Trinidad Romero y a Carlos Romero. Estamos en sintonía de Sabor Zuliano aquí en Aroa 1. En el parcelamiento del Cangrejo, ahí están pegaditos al dial de acción 104.5 FM. Saludo para el amigo Rodrigo Pérez allá en la población de Mucujepe, ahí está en sintonía a esta hora, saludo para él. Ahí está pegadito al dial de acción 104.5 FM.

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5: 5:15 de la tarde, 5:15. Nos vamos a escuchar más música a esta hora en Sabor Zuliano.

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0: 5:26 de la tarde, 5:26. Tengo por acá mensaje que nos llega al 0414-756-8300. Dice, para complacer a Felipe Molina, me piden que le coloque por allí el tema Dos Lazos de la agrupación musical Madero Show de Osvaldo Montiel, El Guajiro. Nos llega por acá otro mensaje de texto al 0414-756-8300. Muy buenas tardes, soy un fiel oyente de Sabor Zuliano, lindo programa, dice por acá el mensaje. Y espero que me complazcas, por favor, al señor William Mora y al señor Omar Salas, en su trabajo y están en sintonía a esta hora de Sabor Zuliano. Dice por acá, lluviosa tarde, amigo Pollo, en sintonía del barrio San Isidro, un fiel oyente, Daimer Roa. Salud para él, ahí está conectadito al dial de Acción 104.5 FM. Nos llega por acá otro mensaje, dice, buenas tardes, Pollo, soy Leonardo Urdaneta, desde la población del Chivo. Quiero escuchar el tema Dame una Esperanza, de los propios de Caño Muerto. Para ellos que están en sintonía ya en el Chivo, en sintonía de Sabor Zuliano. También saludamos ahí en la población de Los Naranjos al amigo Leodán Maya. Está conectadito al dial de Acción 104.5, escuchando Sabor Zuliano.
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5: 5:32 de la tarde, 5:32. Saludamos al amigo DJ Félix Vergel. Nos visita desde Colombia por acá unos días a compartir con su familia. Así que saludo para él, para su señora madre, quienes están en sintonía a esta hora de la tarde escuchando Sabor Zuliano. 5:32, nos vamos a escuchar más música, tema solicitado al 0414-756-8300. Este tema le pertenece al maestro, al desaparecido Nelson Enrique, el tema El Porro.

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1: 5:42 de la tarde, 5:42. Tengo por acá mensaje que nos llega ya para la parte final del programa Sabor Zuliano. Dice por acá, soy yo, Otto Suárez, estoy full sintonía en el barrio Alí Primera. Es para que me hagas el favor de complacer a mi nieto Yamil Fernando Morales Suárez. Hoy arriba un añito más de vida, así que para él muchas, pero muchas felicitaciones hoy en su cumpleaños. Así que hoy su abuelo, su nono, le va a llevar una rica torta a su nietecito hoy en su cumpleaños. Tengo por acá otro mensaje que nos llega al 0414-756-8300. Muy buenas tardes, Cepollo, reportando la sintonía al amigo Mario Izarra, full volumen allá en Socopó de Barina, conectadito al dial de acción 104.5 FM. Otro mensaje dice, Pollo, reportando la sintonía del barrio San Isidro. El grupo de Asomama, la Asociación de Machos Mantenidos, dice por acá el mensaje. El amigo Mario, José, Edgar, Freddy, Orozmán, Giovanni, Francisco, Atilio, Jairo, Alexi y Franklin. Aquí están en sintonía a esta hora de Sabor Zuliano. 5:43, nos vamos, nos despedimos. Gracias por estar siempre en sintonía de la número 1, acción 104.5 FM. Nos vamos agradeciendo infinitamente y dándole la bendición a cada uno de los que hacen posible este espacio. 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
8: 5:47 de la tarde, 5:47. A esta hora saludamos al amigo Alexander Cañizales. Está en sintonía a esta hora allí en las piscinas Cañizales. En el sector La Playita, y está en sintonía a esta hora. Saludo para él, para su señora esposa, para toda esta gente que está en sintonía de Sabor Zuliano. 5:47, nos vamos, nos despedimos. Gracias por estar siempre en sintonía de la número 1 Acción 104.5 FM. Nos despedimos en la presidencia de la estación, la licenciada Carmen Beatriz Márquez de Rodríguez. En la gerencia, Jimmy Guerrero. En la dirección, Emanuel Méndez. En la dirección comercial, Jessy Belli Arellano. En la dirección técnica, Miguel Rodríguez, y este servidor, el Pollo Márquez. En el control técnico, como operador de audio, Francisco Flores. En la planta transmisora, el señor Argimiro Velandria. La producción de animación del espacio, de quien les habla, su amigo José El Pollo Márquez, como productor nacional independiente bajo el número 3078 del MINSI. Nos vamos agradeciéndole al Padre Dios Todopoderoso por darnos siempre la bendición de estar aquí para compartir con ustedes estas dos horas de Sabor Zuliano. Nos vamos a llamar a la parte final de este su programa Sabor Zuliano. Nos despedimos con este tema, ya para darle entrada a lo que será las noticias en vespertina. Nos vamos con este tema que le pertenece también al desaparecido Emir Boscán, el tema La Despedida.

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4: 5:54 minutos.
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4: 5:54 minutos.
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0: 5:59 minutos. Ahora, escuchemos las gloriosas notas del himno nacional de la República Bolivariana de Venezuela. Letra, Vicente Salias. Música, Juan José Landaeta.

Himno del Estado Mérida. Música Gil Antonio Gil. Letra Antonio Febres Cordero.

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0: todos bienvenidos a una nueva edición de su noticiero vespertino de Acción 104.5 FM, La Diferencia en el Dial.
1: Correspondiente a hoy lunes 31 de agosto del año 2026 y desde ya el saludo de quienes estaremos laborando. En la presidencia y dirección general de la estación nos acompaña la licenciada Carmen Beatriz Márquez.
0: En la gerencia general, el licenciado Jimel Guerrero.
1: En la dirección comercial, Jessis Belia Arellano.
0: Gerencia técnica, ingeniero Miguel Rodríguez y José Aurelio El Pollo Márquez.
1: En la producción, edición y montaje, a cargo de José Aurelio El Pollo Márquez.
0: Y en la producción del noticiero, la licenciada Claribel Zambrano, con el número 11.843 del Colegio Nacional de Periodistas y el 32.815 como productor nacional independiente.
1: En el control técnico, a Leiner Ardila, la voz más romántica de toda la audiencia de Acción 104.
0: En la presentación de las informaciones, el licenciado Edgar Mendoza, con el número del Colegio Nacional de Periodistas 25.736 y el 32.851 como productor nacional independiente.
1: Y en la grata compañía de Imelda Mora, certificada como locutor de la Universidad Central de Venezuela, bajo el número 62.152 y el 32.901 como productor nacional independiente. 6:09 de la tarde nos indica el reloj digital. ¿Cómo pasó su fin de semana, mi estimada?
0: Excelente, Edgar. Todo muy bonito, gracias a Dios.
1: Qué bueno, nos contenta.
0: Gracias, gracias, Edgar. Y bueno, aquí con full energía, porque ya estamos en nuestra segunda semana de noticiero vespertino. Bueno, mi segunda semana, ¿no?
1: Y deseándole también un feliz comienzo de semana a toda la...

0: es. Aprovecho la oportunidad para unas palabras de agradecimiento al economista Juan Peña, quien fue alcalde del municipio Alberto Adrián. Hoy, 31 de enero, lo recuerdo muy bien desde el punto de vista personal, ya que en el 2016 mi mamá, Carmen Mayra Torres Rubio, se complicó de salud y, bueno, a través de él logramos canalizar el tema de ambulancia y el apoyo por parte de la alcaldía Alberto Adrián y para el traslado de mi querida madre a la ciudad de Mérida, quien el 31 de agosto de ese año, pues, ameritaba ser trasladada para una intervención quirúrgica. Nos fuimos a las 8 en punto de la noche, tuvimos un pequeño retardo allí en el sector Iberia por el tema de las manifestaciones que habían una movilización nacional en protesta en contra de las políticas del ciudadano Nicolás Maduro en aquel entonces. Bueno, mi mamá, llegamos allá, pero desafortunadamente no llegamos a tiempo, fue intervenida quirúrgicamente y entró en coma a eso de la 1:45 de la mañana, ya prácticamente de el día primero de septiembre de ese año. Y le agradezco profundamente al alcalde, así como a nombre de mis hermanos Fabiola, Daniel y Javier, por ese inmenso apoyo que nos prestó en ese momento. Saludos para Juan Peña y, por supuesto, a cada uno de sus familiares. 6:11 de la tarde nos indica el reloj digital, momento de cumplir con nuestro espacio publicitario. Usted no se aparte porque al regresar tenemos gran información aquí para toda la audiencia.
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5: Estamos de regreso en la emisión vespertina de su noticiero Acción 104.5 FM, La Diferencia en el Dial. Momento de conocer los titulares de la prensa.
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5: Constructora Camino Real, compañía anónima, denuncia invasión ilegal de sus terrenos en La Motosa.
6: Alcalde Lisandro Segura entregó...

0: transformador de 50 kVA a comunidad de Domingo Roas. Pero...
1: accidente dejó dos personas heridas en el Vigía. Titulares en regionales. Premian a 150 mejores bachilleres merideños con campamento recreativo.
0: Que el acuerdo petrolero con Estados Unidos tendrá una vigencia de 25 años.
1: Ajuste de tarifa del pasaje urbano desde este martes 1 de septiembre. Titulares internacionales. Trump asegura que en 2 o 3 años se recibirán las primeras extracciones del acuerdo petrolero con Venezuela, información que circula desde este fin de semana.
0: Aumentan a 939 los muertos y baja la cifra de desaparecidos tras la riada en Nepal.
1: Titulares deportivos. Gobierno de Lisandro Segura respaldó encuentro de boxeo profesional.
0: Alcalde Lisandro Segura respaldó el Festival de Baloncesto Superliga Junior U14.
2: En la edición vespertina del Noticiero Acción, hablamos de noticias locales.
1: Comenzamos. Constructora Camino Real, compañía anónima, denuncia invasión ilegal de sus terrenos en La Motosa. La empresa constructora Camino Real, compañía anónima, denunció formalmente la ocupación no autorizada de predios de su propiedad privada ubicada en el sector La Motosa, parroquia en Rómulo Betancur del municipio Alberto Adriani.
0: La directiva de la empresa rechazó categóricamente las acciones arbitrarias ejecutadas al margen de la ley y ratificó su compromiso con la defensa de su patrimonio y la tranquilidad de la zona.
1: El pronunciamiento oficial fue respaldado por el director general Armando Arellano y su presidente legal Nelson Arellano. Ambos voceros agradecieron a los vecinos de la comunidad por mantenerse atentos y reportar oportunamente la irregularidad a las autoridades y representantes de la firma.
0: Ante la gravedad de los hechos, el equipo legal de la constructora iniciará de inmediato las acciones pertinentes ante los organismos competentes del Estado.
1: La representación jurídica buscará la restitución plena de la propiedad, así como el establecimiento de las responsabilidades penales y civiles que correspondan a los promotores y participantes de la ocupación.
0: Finalmente, los denunciantes reiteraron que agotarán todas las instancias legales para garantizar el respeto al derecho de propiedad y preservar el orden en la localidad. Aseguraron que no tolerarán vulneraciones a su patrimonio ni actos que atenten contra la paz cívica de la comunidad de La Motosa.
1: Avanzamos con más en la emisión estelar.
0: Alcalde Lisandro Segura entregó transformador de 50 kVA a comunidad de Domingo Roa Pérez.
1: Esta entrega forma parte de los compromisos asumidos por el gobierno municipal. Vale resaltar que la instalación del transformador y los accesorios mejorará el servicio sustancialmente y permitirá estabilizar la carga eléctrica en el sector, lo que generará un impacto positivo en la calidad de vida de sus habitantes.
0: Entre los materiales entregados destacan 7 barracudas para 4-0, una base para transformador monofásico. 2.5 metros de bajante de 4-0 de cobre y el mencionado transformador. De esta manera, el gobierno local continúa brindando respuestas oportunas para la optimización de los servicios públicos en la localidad.
1: Accidente dejó 2 personas heridas en el Vigía. El día de ayer, domingo 30 de agosto de 2026, se registró un hecho vial entre 2 motocicletas ocurrida en la avenida 16 del Vigía. Dejó el saldo de 2 personas heridas.
0: Carlos Rosales, de 21 años de edad, conductor de una motocicleta marca Empire, modelo Owen, color negro, presentó fractura en extremidad inferior derecha a nivel de la rótula y múltiples escoriaciones. Su acompañante, Yulexi Infante, de 33 años de edad, sufrió herida abierta en la rótula derecha y múltiples escoriaciones.
1: Una tercera acompañante a bordo de la misma moto, de nombre Milady Gutiérrez, de 21 años de edad, presentó heridas leves.
0: El otro vehículo involucrado en el hecho se dio a la fuga del lugar.
1: Efectivos de Protección Civil, el Vigía, se apersonaron a la avenida 16 y trasladaron a los heridos a la emergencia del Hospital General Hugo Chávez de la capital vigense. Cerramos la información local para darle el pase a Luis Calderón, vocero del Poder Popular en el municipio de Alberto Adriani, con una importante información.

0: Saludos, buenas tardes, Dios me los bendiga a todos. Quien les habla, Luis Calderón, vocero del Poder Popular en el municipio Alberto Adriana y la ciudad del Vigía. En esta oportunidad quiero aprovechar de invitar, en nombre de nuestra organización comunitaria Comuna El Chama, queremos invitar a todos los voceros, miembros integrantes de las distintas estructuras jurídicas de los consejos comunales y a la vez de la Comuna El Chama, como también a todos los vecinos y habitantes de las distintas comunidades que integran el territorio de la Comuna El Chama. Estas comunidades son Colinas de Buenos Aires Parte Alta, Buenos Aires Vista Alegre, Buenos Aires Ince, Boca Grande, Campo Alegre, San José, Valle Alegre, Los Olivos, El Panamericano, La Vega 1, La Vega 2 y Quebrada de la Virgen. Invitarlos para mañana, el día de mañana, martes 1 de septiembre, a partir de las 2:30 de la tarde. A la Asamblea General de Ciudadanos que vamos a desarrollar específicamente en la sede de la Escuela José Antonio Calderón Serpa, ubicada en la comunidad de Campo Alegre. Esta Asamblea de Ciudadanos es con el objetivo fundamental y principal de desarrollar, primero, el proceso asambleario que se está orientando con lo que tiene que ver la consulta que se va a desarrollar, la consulta del Poder Popular, consulta nacional de lo que es los proyectos comunitarios que se va a desarrollar en el mes de octubre y donde tenemos que ratificar los proyectos que ya tenemos planteados para esa consulta. Y a la vez también vamos a presentar el mapa de los sueños, porque ya avanzamos a los otros mapas, el mapa de necesidad y el mapa de potencialidades. Ahora vamos a presentar este trabajo que hemos desarrollado con el apoyo y el acompañamiento del Ministerio de Planificación a nivel de Estado, en este proceso de construcción de lo que tiene que ver nuestro plan de desarrollo comunitario de nuestra comuna. Entonces, es importante que los ciudadanos y ciudadanas, los vecinos, habitantes, los voceros, miembros integrantes, los líderes de las distintas comunidades que acabo de mencionar, asistan y participen. Los esperamos. Dios me los bendiga.
1: Eran palabras de Luis Calderón, vocero del Poder Popular, vocero del Poder Popular en el municipio Alberto Adrián. 6:24 de la tarde, es momento de avanzar con más en la emisión vespertina de su noticiero Acción.
2: En la edición

0: Vespertina de su noticiero Acción, hablamos de noticias regionales.
1: Premian a 150 mejores bachilleres merideños con campamento recreativo. Un total de 150 bachilleres con los promedios más altos de Mérida iniciaron un campamento recreativo y turístico por distintos atractivos de la entidad, como reconocimiento a su excelencia académica.
2: Los estudiantes provenientes de varios municipios del estado y con calificaciones entre 19 y 20 puntos participarán en actividades y visitas a parques temáticos, parques nacionales y distintos centros turísticos del páramo merideño.
1: Durante el acto de despedida realizado en el Parque La Isla, el gobernador Arnaldo Sánchez destacó el esfuerzo, la disciplina y el compromiso de los jóvenes con el rendimiento académico, a quienes calificó como el futuro profesional del país.
2: Y entre estos 150 bachilleres se encuentra John Haider Vera, hijo de mi querida amiga María Bracho y mi apreciado amigo el señor John Jairo Vera. Él tuvo 19.71 puntos. Merecido reconocimiento hacia la ciudad de Mérida. Durante este fin de semana estuve observando cada una de las publicaciones que hizo su señora madre, la señora María Bracho, y de verdad qué maravilla que pudieran disfrutar por nuestras hermosas tierras merideñas. Así que felicitaciones para la señora María Bracho, porque más allá de su hijo graduarse como bachiller de la República, ella también se graduó, porque la tarea también es de ella, así como de su señor padre, John Jairo Vera. Igualmente, saludos para Natalia Molina, que sé que ella ha apoyado también muchísimo a este pequeño de la casa. Mil felicitaciones. Cerramos el ámbito regional.
0: Es hora de darle la vuelta al país en la edición vespertina del Noticiero Acción. Hablamos de noticias nacionales.
1: Ajuste de tarifa del pasaje urbano desde este martes primero de septiembre. El Banco Central de Venezuela aumentó a 14 bolívares la comisión mínima obligatoria para todas las transiciones de pago móvil, un ajuste que no altera los porcentajes vigentes entre el 0,30% y el 2%, pero que encarece significativamente el costo real de los pagos pequeños, que son la gran mayoría del día a día del venezolano.
2: El incremento del costo mínimo de una comisión pasó de 2 bolívares a 14, un incremento del 600%, según la Gaceta Oficial número 43.427, con fecha del 31 de julio de 2026. Las operaciones P2P, persona a persona, tiene una comisión de 0,30% con un mínimo de 14 bolívares. Este recargo es asumido por quien realiza el pago.
1: Por su parte, las transacciones persona a comercio P2C sostienen una comisión de hasta un máximo de 1,50%, mientras que los movimientos comercio a persona C2P promedian hasta un 2%. En ambos casos, el comercio absorbe el recargo mínimo de 14 bolívares.
2: Delcy Rodríguez informa que el acuerdo petrolero con Estados Unidos tendrá una vigencia de 25 años. La presidenta encargada de Venezuela, Delcy Rodríguez, informó este sábado que el acuerdo petrolero alcanzado con Estados Unidos tendrá una vigencia de 25 años con un objetivo de producción superior a 1,5 millones de barriles diarios.
1: Nuestra meta va más allá con la firma de otros importantes acuerdos que incluyen a grandes empresas como Chevron, Repsol, Eni, Shell, BP, entre otros. Queremos ser una potencia energética, señaló la mandataria en un mensaje transmitido por el canal estatal venezolana de televisión, BTV.
2: Asimismo, explicó que tomando como referencia un precio de $65 por barril, el país puede recibir 209.335 millones de dólares en virtud del convenio.
1: En términos concretos, esto significa que por cada barril producido y vendido, cerca de $19 ingresan directamente a nuestro país, indicó.
2: Rodríguez agregó que este proyecto contempla el desarrollo de 8 bloques verdes en

0: La faja petrolífera del Orinoco, una zona que abarca más de 55 mil kilómetros cuadrados, ubicada en el este y centro oeste del país, con regalías mínimas del 16% e impuestos sobre la renta del 34%, lo que consideró permitirá apalancar la recuperación económica de toda Venezuela.
1: Igualmente, agradeció al presidente de Estados Unidos, Donald Trump, y al secretario de Estado estadounidense, Marco Rubio, por su esfuerzo para lograr este acuerdo.
0: La presidenta encargada celebra este gran pase y este gran paso, y por ello destaca que Estados Unidos aportará capital, tecnología y capacidad operativa para adelantar la recuperación de la industria mediante estrategias durante el golpeo que ha recibido por las sanciones, según ha calificado Delcy Rodríguez.
1: Delcy Rodríguez informa que el acuerdo petrolero con Estados Unidos tendrá una vigencia de 25 años. El Observatorio Venezolano de Prisiones, OVP, denunció la muerte del recluso Robinson Joan Esquivel Fajardo, de 45 años de edad, quien estaba bajo custodia del Estado en el centro penitenciario Fénix Lara, en Barquisimeto, y se convirtió en el segundo privado de libertad que fallece en el penal en menos de una semana.
0: 6:31 de la tarde, tenemos que cumplir con nuestro espacio publicitario. Usted no se aparte, que al regresar tenemos más.
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Estamos de regreso en la emisión vespertina de su noticiero Acción 104.5 FM, La Diferencia en el Dial. Por acá nos hacen llegar la siguiente información. Y es que la unidad de diálisis de El Vigía, ubicada en el sector San Isidro, diagonal a la morgue del hospital tipo 2 del Vigía, está en una situación bastante preocupante. Requieren de dos aires acondicionados, uno para la sala de espera y otro para los pacientes que se atienden con la parte de diálisis. Al parecer son 85 pacientes provenientes de, por ejemplo, no solamente de Alberto Adriani, sino SEA, Santa Bárbara, Caja Seca, Santa Bárbara y algunas personas de la Tendida y todo lo que es el municipio Alberto Adriani, que se dializan allí en la unidad de diálisis 2000. Esta información me la hicieron llegar acá al privado, posiblemente mañana algunos colegas periodistas también estén cubriendo ya de manera directa la información. Pero estamos por acá adelantando para cuando salga la nota de prensa, pues aquellas personas de buen corazón que quieran colaborar con la unidad de diálisis El Vigía, pues allí está esa novedad. Requieren de dos aires acondicionados, uno para la sala de espera, que es donde están los familiares de los pacientes, mientras el paciente pasa al área de atención, ya que no hay respuesta por parte de ningún ente gubernamental. Estuve conversando directamente con una de las pacientes de este lugar y de verdad que es muy dura la situación, porque tienen que estar tranquilos, estar bastante cómodos a la hora de todo este proceso que requiere una diálisis. Entonces, sé que El Vigía tiene bastantes personas nobles, de buen corazón.

0: y sé que ayudarán allí con esta unidad de diálisis. 6:40 nos indica el reloj digital.
1: Es hora de conocer lo que pasa a nivel mundial. Hablamos de noticias internacionales.
2: Asegura que en 2 o 3 años recibirán las primeras extracciones del acuerdo petrolero con Venezuela. El presidente de Estados Unidos, Donald Trump, anticipó este lunes que las primeras extracciones de la producción acordada con Venezuela estarán en un plazo de 2 a 3 años, tras el convenio bilateral firmado recientemente entre ambos países.
0: Durante una rueda de prensa en el Salón Oval de la Casa Blanca, el mandatario estadounidense respondió a las proyecciones del sector energético que prevén procesos de mayor duración para la producción de las reservas de crudo en la nación sudamericana.
2: Va a ir rápido, mucho más rápido de lo que dicen los analistas. Dicen 2 años, 3 años. Pero 2 años, eso es un periodo de tiempo corto. Son cientos de miles de millones de dólares. En realidad, son billones de dólares. Estamos hablando de billones y va a salir lo más rápido posible. Una de las cosas que quiero hacer con todo ese petróleo que ahora tenemos. Quiero llenar las reservas estratégicas y lo haremos bastante rápido, declaró Trump.
0: El convenio busca abastecer la seguridad energética de Estados Unidos, estabilizar el mercado internacional y reducir los costos de los combustibles a corto plazo, ha dicho el mandatario estadounidense. Bueno, ya no va a financiar 2, 3 ni 4 veces las guerras que tiene con otras naciones, sino que ahora lo va a invertir en seguridad energética de Estados Unidos, estabilizar el mercado internacional y reducir los costos de los combustibles. Muy emocionado el presidente de Estados Unidos ante las relaciones con la presidenta encargada Delcy Rodríguez por Venezuela. Avanzamos con más en la emisión vespertina de su noticiero Acción.
2: Aumentan a 939 los muertos y baja la cifra de desaparecidos tras la riada en Nepal. Nepal elevó en la tarde del lunes a 939 la cifra de fallecidos tras la riada ocurrida el pasado miércoles en el norte y centro del país, al tiempo que los desaparecidos disminuyó hasta los 3.925, según el último informe de la Autoridad Nacional para la Reducción y Gestión del Riesgo de Desastre.
0: El reporte hasta las 18 horas local registró 36 nuevas víctimas mortales en las últimas horas, mientras que el número de personas de las cuales se desconoce su paradero bajó a 322.
2: Gran parte de la caída corresponde a las cifras de trabajadores desaparecidos en proyectos hidroeléctricos, que pasó de 933 a 639. Se cree que muchos de ellos podían haber quedado atrapados en túneles subterráneos.
0: Unos 592 ciudadanos extranjeros siguen en paradero desconocido.
2: Las labores de búsqueda y rescate sobre el terreno continúan con un despliegue de más de 21.000 efectivos de las fuerzas de seguridad, al tiempo que se envía ayuda humanitaria a los damnificados.
0: En la mañana del lunes, las autoridades nepalíes habían reportado un drástico aumento en el registro de personas sin contacto, que pasó de 2.502 a 4.247 en menos de 24 horas a causa de un regresivo restablecimiento de las comunidades en los distritos más aislados que permitió consolidar los conteos de las diferentes administraciones.
2: El balance de la tragedia, contabilizando las cifras de Nepal y el Tíbet, es hasta el momento de 955 muertos y 4.471 personas sin localizar.
0: Cerramos la información internacional.
1: En la edición vespertina del Noticiero Acción, hablamos de deportes.
0: Gobierno de Lisandro Segura respaldó encuentro de boxeo profesional. Con el propósito de promover la disciplina boxística en la jurisdicción adrianista, el gobierno del alcalde Lisandro Segura, a través del Instituto Municipal del Deporte y Recreación, respaldó el encuentro de boxeo profesional celebrado el sábado 29 de agosto de 2026 en la cancha deportiva de usos múltiples en Negremache, ubicada en el sector La Inmaculada del Vigía.
2: Al respecto, Ricardo Romero, presidente del INDRA, destacó que se trató de una noche de prospectos conformadas por 22 atletas provenientes de 8 estados del país, quienes participaron en 11 combates.
0: Asimismo, Romero aprovechó la ocasión para hacer la entrega formal de la providencia administrativa, avalada por el Instituto Municipal del Deporte y el Instituto Nacional del Deporte a la Comisión de Jueces y Árbitros del Boxeo Profesional del municipio Alberto Adriani, Estado Mérida.
2: Acto seguido, Enrique Ramírez, presidente de la Comisión Municipal de Boxeo Profesional, en nombre de Elvis Sánchez, presidente de la Comisión Nacional de Árbitros de Boxeo Profesional, entregó una placa de reconocimiento a Ricardo Romero por su gestión al frente del INDRA y el apoyo brindado al boxeo, tanto amateur como profesional.
0: Por su parte, Jorge Cuello, entrenador profesional de la escuela Boxing Club y organizador de este evento, agradeció al alcalde Lisandro Segura y a Ricardo Romero por el apoyo brindado para la realización de la jornada.
2: Esto tiene la intención de seguir promoviendo a esos muchachos que son campeones y subcampeones nacionales. Por tal motivo, se comenzó un proyecto ahora en el profesional con ellos, enfatizó.
0: Coello mencionó la presencia de delegaciones de estados como Miranda, Trujillo, Barinas y Mérida, entre otros.
2: Al cierre de la jornada se premió a los ganadores y se entregaron reconocimientos a las comisiones de jueces, árbitros y personal de salud.
0: Alcalde Lisandro Segura respaldó el Festival de Baloncesto Superliga Junior U14. Y es que el gobierno del alcalde Lisandro Segura respaldó el Festival de Baloncesto Superliga Junior U14, el cual se disputó desde el día viernes 28 hasta el día de ayer, domingo 30 de agosto de 2026. El evento fue organizado por la Asociación de Baloncesto del Estado Mérida.
2: Así lo informó Ricardo Romero, presidente del Instituto Municipal de Deporte y Recreación, al destacar que en el festival participaron 10 equipos provenientes de los municipios Libertador, Mérida, Rivas Dávila, Bailadores, Tobar, Tobar, Sucre, Lagunillas y Alberto Adrianis, El Vigía.
0: Romero indicó que los encuentros se llevaron a cabo de manera simultánea en las instalaciones de la cancha de la Casa del Niño Trabajador, doctor Héctor Rodríguez Ugarte, y en el gimnasio Oscar Ortega. El funcionario precisó que fueron 6 equipos masculinos y 4 femeninos los que dieron todo en la cancha por conquistar nada más y nada menos que la Copa Alcalde Lisandro Segura.
2: El presidente del INDRA acotó que previo a la premiación se disputaron las finales en el gimnasio Oscar Ortega del complejo deportivo Carlos Maya, ubicado en la urbanización Buenos Aires.
0: En la rama masculina el primer lugar lo obtuvo el Club Ombul, seguido por el Club Tigres de la Pedregosa en el segundo puesto y el Club Lagunillas en el tercero. En cuanto a la rama femenina, el primer lugar fue para el club Ombul, seguido para el club Fusibay y el tercero para el club Wilfredo Omaña.
2: Al cierre de la jornada, Ricardo Romero junto a Gerardo Gómez, presidente de la Asociación de Baloncesto, y el cuerpo técnico realizaron la entrega de la Copa Alcalde Lisandro Segura y las medallas a los atletas participantes.
0: Felicitaciones para Ricardo Romero, quien cumpliendo las políticas públicas del alcalde Lisandro Segura pudo efectuar con total éxito el encuentro de boxeo profesional que fue el sábado en horas de la noche madrugada, en el cual pude estar allí, como también en el día del baloncesto. De hecho, Jorge Cuello está muy agradecido con el alcalde por no solamente por ese encuentro de boxeo profesional, sino por el resto del apoyo que le ha brindado para otras actividades. Lo manifestaba allí mientras cubría esta pauta periodística. Y también en el baloncesto, varios municipios de los que mencionó Imelda Mora, pues bastante contentos, agradecidos con

0: el ciudadano alcalde Lisandro Segura por ese apoyo, por ese impulso al deporte en la disciplina de baloncesto. Son impresiones que uno recaba como comunicador social en estas pautas que son designadas al momento de cubrirlas y podérselas llevar institucionalmente y también, por supuesto, a través de la emisión vespertina. En Mucujepe también me dijeron que casi se cae el campo de fútbol allá, casa llena, me comentó Wilson Durán, presidente de la Liga de Desarrollo de Fútbol del municipio Alberto Adriani, con unos partidos en fútbol campo que se disputaron allá el día domingo. Estuve observando también a Diego Subero por allí con el lente de su cámara, capturando esos momentos de cada partido. De verdad que estuvo muy movido el municipio de Alberto Adriani, lo que fue sábado y domingo. Deporte al 100%. Felicidades para cada uno de los organizadores. De esta manera hemos llegado a la parte final del noticiero Acción, emisión vespertina del noticiero de hoy, 31 de agosto de 2026. En tan solo minutos ya viene también el sorprendente Manuel Méndez con Zona Mixta. Él también estará ampliando la parte del Vigía Fútbol Club en Ureña. Usted no se aparte, no cambie de dial porque el hombre viene recargado para ampliar todos los detalles que él estuvo allí desde el lugar de los hechos. En la presidencia y dirección general de la estación, la licenciada Carmen Beatriz Márquez.
1: En la gerencia general, el licenciado Jimel Guerrero.
0: En la dirección comercial, Jessis Beli Arellano.
1: En la gerencia técnica, el ingeniero Miguel Rodríguez y José Aurelio El Pollo Márquez.
0: En la producción, edición y montaje, José Aurelio El Pollo Márquez.
1: En producción del noticiero, la licenciada Claribel Zambrano, con el número 11.843 del Colegio Nacional de Periodistas y el 32.815 como productor nacional independiente.
0: Asistidos en el control técnico por la voz más romántica de esta estación, Aleiner Ardila.
1: En la presentación de las informaciones, el licenciado Edgar Mendoza, con el número del Colegio Nacional de Periodistas 25.736 y el 32.851 como productor nacional independiente.
0: Y en la segunda semana de incorporación al noticiero Acción, Imelda Mora, certificada como locutor de la Universidad Central de Venezuela con el número 62.152 y el 32.901 como productor nacional independiente. Excelente. Feliz noche para la audiencia.
1: Muchos saludos, muchos cariños para todos. Y bueno, la invitación es a seguirnos, a sintonizar mañana el noticiero vespertino nuevamente a las 6 de la tarde.
0: Gracias por su sintonía.
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